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3: Quiero invitarte a que escuches atentamente la letra de esta canción. Para Dagar ha sido un año donde ha visto, aleluya, las promesas del Señor cumplirse. Aleluya, y sé que faltan aún promesas por cumplirse. Pero hay, aleluya, una columna de nube y una columna de fuego que acompaña a Proyecto Dagar y a todo el pueblo de San Fernando de Apure que sirve al Señor. Levanta tus manitos arriba.

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el Dios que hizo el mundo y todas las cosas que en él hay, siendo Señor del cielo y la tierra, no habita en templos hechos por

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2: Central Estéreo se une al plan 639, que es un método de oración implementado en la obra bautista de Venezuela para orar por los siguientes puntos. 6 de la mañana por los líderes y pastores de la obra a nivel nacional. 3 de la tarde por Venezuela y sus gobernantes. 9 de la noche por la familia. 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Son las 9 de la noche. Central Estéreo se une al tiempo de oración del Plan 639 correspondiente a esta hora. Te invitamos para que nos acompañes en esta oración. Amado Padre Celestial, gracias por cada familia venezolana, tanto por los que ya te han conocido, como por aquellos que están a punto de conocerte como su único y suficiente Salvador personal. Señor, tú conoces la necesidad que cada familia tiene en este momento. Tú conoces, Señor, cómo cada familia está clamando a ti por paz, por seguridad, por amor y por la unión de cada miembro de su familia. Rogamos en esta hora que tú derrames bendición sobre cada familia venezolana, sobre los padres, sobre las madres, sobre los hijos y todos los integrantes de la familia. Te pedimos en esta hora que tú derrames gracia, amor y bendición sobre cada familia. Que la unión, la santidad y la paz invadan los corazones de cada miembro de nuestra familia. Lo rogamos en los méritos de tu Hijo amado Jesucristo. Amén. Central Estéreo presentó el tiempo de oración del Plan 639 de la Obra Bautista Venezolana.
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Aleluya. Aleluya. Dios es bueno. Dios es bueno. Dios es bueno. Aleluya.

Todos creen en un Dios poderoso en esta noche, en un Dios que tiene poder, y Él está en este lugar. Lo declaramos, nombre sobre todo nombre. Iglesia, con todas tus fuerzas, abrí tu corazón en esta noche y decile.

0: Pero tú nunca fallas. Vive dentro de mí.
1: No temas, porque yo estoy contigo. No te desalientes, porque yo soy tu Dios que te esfuerzo. Te fortaleceré. Ciertamente te ayudaré. Sí, te sostendré.

0: decisión de su vida, traer a su casa la presencia de Dios, porque cuando la presencia de Dios entra a un lugar, lo seco tiene que reverdecer.
1: ¡Aleluya!
0: Lo que se cayó tiene que levantarse. Cuando la presencia llega a una casa, la familia tiene que restaurarse. Y

La realidad de la vida es que tú has cambiado mi pensamiento, mi vivir. Tú me has hecho un mejor ser, un mejor hombre, y por ti soy así.

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1: Ayala. ¿Qué hay, doctor? Yo creo que Stanley está buscando algo distinto. Vamos a hacerlo, vamos a traerle algo distinto. Dale, arrancate.

el Dios que hizo el mundo y todas las cosas que en él hay, siendo Señor del cielo y la tierra, no habita en templos hechos por manos humanas.

Fuerte el aplauso a Dios. Hoy estamos felices de compartir este tiempo con ustedes. Quiero que ustedes le brinden un aplauso al Señor por la vida de Giovanna. ¿Cuántos creen que sí podemos seguir? Esta canción le dije al Señor que quiero cantarle no por un rato, no por un momento, sino que quiero cantarle todos los días de mi vida. En la abundancia, en la escasez, en la tristeza, en la alegría. Levanta tu mano al cielo. ¿Qué tal si tú enciendes una luz allí un momentito? Prende tu celular. Enciéndela. Padre, así como encendemos las luces hoy de estos celulares, que tu luz, Señor, se encienda permanentemente en nuestros corazones.

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1: ¿Alguna vez te has preguntado si tu fe se nota? No me refiero a si llevas una cruz o si dices las frases correctas. Me refiero a un cambio real, uno que tus familiares, tus amigos y hasta tú mismo pueden ver. Es fácil acostumbrarse a la rutina de la religión, a calentar un asiento en la iglesia domingo tras domingo, a conocer las historias de la Biblia, pero seguir siendo la misma persona, impaciente, chismosa, amargada o egoísta de siempre, eso demuestra que no hay un cambio real, no hay una fe genuina. La reflexión que te quiero decir hoy nos va a confrontar con una verdad poderosa. Y es que venir a Jesús no es unirse a un club, es inscribirse en un taller de transformación radical. Si sientes que llevas años en el mismo lugar, que tu vida no refleja la gloria de Dios, que dices que crees en Él, invito a que escuches lo que hoy te quiero decir aquí en Día a Día.
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1: En 2 Corintios capítulo 3, versículo 18, dice la Escritura: así que todos nosotros, a quienes nos ha sido quitado el velo, podemos ver y reflejar la gloria del Señor. El Señor, quien es el Espíritu, nos hace más y más parecidos a Él a medida que somos transformados a su gloriosa imagen. En las calles de Medellín, Colombia, durante los años más oscuros del narcotráfico, había un nombre que infundía terror: John Jairo Velázquez Vázquez, mejor conocido como Popeye. Pero hubo otro sicario, quizás menos mediático, pero igual de letal, cuyo nombre era John Jairo, al que llamaremos JJ. Su vida era un abismo de violencia y muerte. Desde muy joven se unió a las filas del crimen organizado y sus manos se mancharon con la sangre de incontables personas. El odio era su lenguaje y el miedo que él transmitía era la herramienta con la que trabajaba. Su corazón era una piedra, incapaz de sentir remordimiento o compasión. Si alguien como JJ hubiera entrado en una iglesia, muchos pensarían que era imposible que cambiara. Y si lo hubiera hecho, podría haber caído fácilmente en la trampa de la que te quiero hablar en este día. Usar la gracia como una excusa y podría haber dicho: Dios me perdona, mientras seguía con su vida de crimen, justificando sus pecados para sentirse un poco mejor. Pero el encuentro que tuvo con Jesús fue mucho más que una justificación. Fue una confrontación. Capturado y sentenciado a décadas en una de las prisiones más peligrosas de Colombia, JJ se encontró en un lugar donde su poder y su reputación ya no valían nada. Estaba rodeado de enemigos, en un ciclo de violencia que parecía no tener fin. Fue en esa celda, en la más absoluta soledad, en la desesperanza que vivía, que comenzó a escuchar de otro recluso sobre un tal Jesús. Al principio se burlaba. ¿Qué podía ofrecer un carpintero de Nazaret a un asesino como él? Pero la palabra de Dios, esa que nos nutre y nos transforma, comenzó a filtrarse en su corazón de piedra. Empezó a leer una Biblia que le regalaron, no como un libro religioso, sino por simple curiosidad y aburrimiento. Y entonces las palabras comenzaron a tener un efecto. Leyó sobre el perdón, la misericordia y el amor, conceptos que le eran completamente ajenos. Y lo más impactante, leyó sobre el arrepentimiento, un cambio total de mente y de dirección. JJ entendió que no podía seguir siendo el mismo. El Jesús que estaba conociendo no le ofrecía una palmada en la espalda para que siguiera pecando. Le ofrecía una salida, una transformación completa. La palabra no fue solo oída, fue vivida. En la hostilidad de la cárcel comenzó a poner en práctica lo poco que entendía. Dejó de participar en las peleas. Empezó a tratar a los demás con un respeto que nadie, ni él mismo, entendía. Dejó el lenguaje de la violencia y empezó a hablar de la esperanza que estaba encontrando. El cambio fue tan radical que se notó. Sus antiguos enemigos en la prisión lo miraban con asombro y desconfianza. Los guardias no lo podían creer. ¿Era una trampa? ¿Era una estrategia? No. Era el fruto visible de una transformación interna. El hombre que antes vivía para destruir, ahora sentía el llamado a restaurar. Se dedicó a estudiar la palabra con fervor y a compartirla con otros reclusos. Su celda se convirtió en un lugar de estudio bíblico. Lideró a otros sicarios y criminales a los pies de Cristo, no con la promesa de una gracia barata, sino con el llamado a una vida nueva y transformada. Tras cumplir su condena, John Jairo salió en libertad. No volvió a su antigua vida. Hoy Es un pastor y evangelista que viaja por el mundo compartiendo su testimonio. Su vida es la prueba de que nadie está tan perdido que la gracia de Dios no lo puede encontrar y transformar. Él no vino a Jesús para quedarse como era, vino para ser moldeado a la imagen de su Creador. Él es un reflejo viviente de la gloria del Señor, un hombre que, al quitarse el velo de la violencia y el odio, fue hecho más y más parecido a Cristo. La historia de JJ es extrema, pero el principio es el mismo para todos nosotros. Quizás tu pecado no sea el asesinato, pero puede ser el orgullo, el chisme, la ira, la envidia o la indiferencia. El llamado de Jesús es el mismo. Ven como eres para que no te quedes como eres. Mira tu vida honestamente. Desde que conoces a Jesús, ¿qué ha cambiado? Tu forma de hablar, cómo tratas a tu familia, cómo manejas tu dinero, tu paciencia en el tráfico. La fe verdadera siempre produce frutos visibles. Si llevas años en una organización religiosa y no hay ni una pizca de cambio, es momento de preguntarte si realmente has tenido un encuentro con el Cristo que transforma o si solo te has familiarizado con una religión que consuela. La gracia no es un permiso para pecar, es el poder para vencer el pecado. Y ese poder se activa cuando tomas la decisión de ser transformado. No esperes a saberlo todo para empezar. Hoy, lo que te quiero enseñar y la clave está es comienza a poner en práctica lo que ya sabes de la palabra. Así para ti sea poco. Si accionas, eso será suficiente para iniciar. ¿Sabes que debes perdonar? Hazlo hoy. ¿Sabes que debes dejar de criticar? Propóntelo hoy. ¿Sabes que debes ser más generoso? Da un paso hoy. Cada pequeña acción de obediencia es un golpe de cincel en las manos del divino escultor que te está haciendo más y más parecido a Él. Ven a Jesús en este momento, no con las excusas de tus errores, sino con un corazón dispuesto a ser moldeado. Permite que Él quite el velo de tus viejos hábitos y actitudes para que puedas ver y reflejar su gloria, siendo transformado día a día a su gloriosa imagen. Padre, en el nombre de Jesús, en esta hora te doy gracias porque tú nos enseñas a que debemos cambiar, a que debemos ser transformados y que esa transformación no viene de nuestro esfuerzo, sino que viene de nuestra relación contigo. Ayúdanos a poder cambiar esa mentalidad que tenemos. Ayúdanos a con tu toque ser transformados por completo. Estamos dispuestos. Yo dispongo mi corazón para que tú me transformes. Estoy dispuesto a seguir tus pasos. A donde me guíes, allí quiero ir. Quiero salir de la prisión de la religiosidad que no cambia, a entrar al paraíso de tu presencia que lo transforma todo. En el nombre de Jesús, amén. Que la paz de Dios que sobrepasa todo entendimiento guarde hoy tu corazón y tu vida en Cristo Jesús y que el Espíritu Santo te guíe en cada decisión que tengas que tomar. Esto es Día a Día.

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2: El Plan Nacional de Oración 639 es un método de oración implementado por la Obra Bautista Venezolana para orar por los siguientes puntos. 6 de la mañana, por los líderes y pastores de la Obra Bautista y de la Obra Evangélica a nivel nacional. 3 de la tarde, por Venezuela y sus gobernantes. 9 de la noche, por la familia. El deseo es que de alguna manera esta estrategia de oración sirva para tener cada día un acercamiento mayor con el Señor a fin de buscar un crecimiento espiritual y una mejora para nuestra obra bautista venezolana y ganar a Venezuela para Cristo. Te invitamos a unirte al Plan Nacional de Oración de la Obra Bautista. Son las 6 de la mañana y damos inicio al tiempo de oración correspondiente a esta hora, cuyo motivo son los líderes y pastores de la Obra Bautista y de la Obra Cristiana Evangélica a nivel nacional. Acompáñanos en esta oración. Amado Padre Celestial, damos gracias por el privilegio que tú les das a cada líder y a cada ministro, a cada pastor, de poder servirte a nivel de la Obra Cristiana Evangélica aquí en Venezuela. Oramos en esta hora para que tú le des tu protección, tu cuidado, y seas proveyendo para que ellos puedan suplir cada necesidad que están viviendo en este momento. Derrama tu bendición sobre la vida de cada líder, de cada pastor y de cada ministro a nivel de la Obra Cristiana Evangélica a nivel nacional. Te lo rogamos en los méritos de tu Hijo amado Jesucristo. Amén. Te invitamos a unirte al Plan Nacional de Oración de la Obra Bautista.
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0: Mi amor, hoy nos podemos ver, tengo que salir con mi esposa, tengo que ir a la iglesia. No, no, no, no. No, vale, no, ¿qué te pasa a ti, vale?
1: No, no. No, todo el que me dice Señor, Señor, entrará en el reino de los cielos.
0: ¿Cómo estás amenazando?

Aleluya. Aleluya. Dios es bueno. Dios es bueno. Dios es bueno. Aleluya.

Ayala. ¿Qué hay, doctor? Yo creo que esta gente está buscando algo distinto. Vamos a hacerlo, vamos a traerle algo distinto. Dale, arrancate.

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Gloria a Dios, muy buenos días a toda esta fiel audiencia de Betel 102.1. Muy buenos días, Barinas, Venezuela y el mundo. Estamos aquí en este subprograma nacido para servir, el cual es un honor compartir con ustedes y estar de nuevo en esta mañana, como dice la palabra, que nuevas son las misericordias cada mañana, y hoy pues me alcanzó esta misericordia en este día. Y estamos para servirle. Nacido para servir es un programa que llega todos los lunes para bendecir esta ciudad, orando al Señor que pronto podamos tener más días. Y yo sé que así va a ser, en el nombre de Jesús, para poder llevar este mensaje, la palabra del Señor, y servirle a esta colectividad barinesa, eclesiástica, y todo aquel que quiera tener un tiempo para compartir lo que el Señor tiene, eventos, actividades. Aquí estamos para servir. Saludamos muy especialmente a la pastora Reisa Rojas, la presidenta de este prestigioso emisora que es Betel 102.1, el pastor Eliaquim Marín, director, coordinador y nos controla, y también coordinador de Radio Fe 418, que también estamos saliendo por esta radio online, Radio Fe 418, que nos transmite mi hermano pastor Eliaquim Marín. Y toda esta fiel audiencia que hoy nos acompaña y que nos acompaña cada semana, cada día, agradecemos al Señor por cada uno de ustedes que está allí detrás de una tablet, detrás de una computadora, de un teléfono, en el trabajo, en el transporte público, en su vehículo particular, ahorita camino al trabajo. Que sea el Señor guiándonos en esta semana. Señor, te doy gracias, bendigo este día, Señor, a toda esta fiel audiencia. Toma el control de estos micrófonos, Señor. Toma el control de todos los equipos por los cuales se transmite online y también normal. Sea, Señor, tomando el control y guiándonos en el nombre de Jesús. Mi número telefónico es 0424-563-3676 para que se esté comunicando. Un mensajito de texto, complacencia, cualquier petición de oración, allí nos puede estar escribiendo. Mi página es @ Pastor Aleiser Pereira en YouTube, que también está saliendo en vivo. Aleiser Pereira de Día en Facebook, que sale en vivo también. Y me puedes seguir en Instagram y TikTok como Aleiser Pereira Díaz. Allí nos puede estar escribiendo. Vamos a ir a un corte de nuestra publicidad y al regreso vamos a estar compartiendo un hermoso mensaje en esta mañana, una hermosa entrevista en el nombre de Jesús.

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1: Gloria a Dios, y estamos de regreso en este su programa Nacido para Servir. Y como les decía antes de la pauta de nuestra publicidad, gracias a Dios a todos estos empresarios de esta ciudad que colaboran para que nosotros podamos salir a ustedes y compartir este mensaje. Hoy tengo el honor, para mí es un honor, compartir con mi pastor Luis Barrio. Pastor, gracias por acudir, atender mi llamado cuando le dije que, bueno, nos acompañara, porque sé que el Señor ha colocado el querer como el hacer, dice la palabra, que nos coloca a nosotros, y tiene una actividad muy importante, la cual queremos dar a conocer por medio de este dial y por cada uno de los medios donde estamos transmitiendo este programa, para que conozcamos esta actividad. Pastor Luis Barrio, los micrófonos, las cámaras de Betel son de usted en este momento.
2: Buenos días a toda la audiencia de esta prestigiosa emisora Betel, Betel 102.1. Bueno, mi querido hermano Alexer, gracias por la oportunidad que me das de poder estar aquí. Para mí es un privilegio y bueno, me siento muy contento realmente de estar acá acompañándote y poder transmitir pues la información a toda Barinas, a toda Venezuela, a todos los oyentes de nuestra séptima edición del evento Uniendo Cielos, Tierra y Llanura, que se hace una vez al año allá en nuestro pueblo, en la parroquia Manuel Palacio Fajardo. Aquí estamos, a su disposición.
1: Gloria a Dios. Para nosotros, yo le decía a mi esposa, la cual saludo, que está en sintonía, gracias por reportar la sintonía, a mis hijos, que hoy no los llevé porque la falla eléctrica, pues, es fuerte.
2: Hubo vigilia anoche.
1: Entonces, no duermen, que no haya electricidad, entonces, santo. Saludo a mi esposa, a mis hijos, allí en Ciudad Barinada, también a la iglesia Luis Vida Resplandor, varios hermanos ya conectados, la cual bendecimos, a nuestro pastor Herrera, a la pastora Daglis Herrera. Pastor, un evento uniendo cielo, tierra y llanura.
2: Sí, señor.
1: Gloria a Dios, qué tremendo este. Yo ayer analizaba esto de lo que el Señor ha colocado, unir cielo, tierra y llanura.
2: Sí, sí. Nace de, digamos que estamos en tiempos de mucha luz, de mucha revelación de parte de Dios en nuestra vida cristiana, en nuestra vida espiritual, de hacer las cosas con entendimiento, de hacer las cosas con sentido, digamos, espiritual. Entonces, siempre hay muchos nombres para este tipo de actividad, ¿verdad? Porque esta actividad ya llevamos varios años haciéndola. La primera que se hizo aquí en Barinas, aunque no tenía este nombre, para el 2012, recuerdo, y de ahí en adelante lo hemos venido haciendo hasta que lo establecimos allá en nuestra parroquia, allá en la Caramuca, específicamente, porque cuando decimos parroquia Manuel Palacio Fajardo, la gente cree que es aquí en la Palacio Fajardo, no, es allá en la Caramuca, donde hace 7 años comenzamos y ha sido consecutivo, pues, año tras año. Y bueno, muchos nombres: atardecer llanero, amanecer llanero, parranda criolla, qué sé yo. Pero hemos querido darles ese matiz, hablando en términos espirituales, darle ese sabor, ese gusto y ese enfoque, que haya una conexión entre el cielo y la tierra. Y hay un texto, mi hermano Alexer, que me llama la atención, que todo el mundo lo sabe, incluso hasta nuestros hermanos católicos se lo saben de memoria, lo que es el Padre Nuestro, ¿no? Cuando dice, hágase tu voluntad
1: en el cielo,
2: como en el cielo, así también en la tierra. Venga a nosotros tu reino. O sea, cuando el cielo se une con la tierra, que fue lo que Dios hizo al comienzo de la obra redentora hace 2000 años, cuando nos dio a su Hijo, o se hizo hombre, vino a unir, a traer esa unidad entre el cielo y la tierra. Entonces nosotros hemos hecho como una separación: allá está el cielo y aquí la tierra. No, cuando nosotros adoramos a Dios, se une el cielo y la tierra, y traemos eso del cielo a la tierra. Y eso es maravilloso realmente, porque si nosotros decimos, venga tu reino y sea tu voluntad como es en el cielo, así en la tierra, yo en el cielo no me imagino caos, no me imagino muertes, no me imagino enfermedades, no me imagino estos cortes eléctricos, no me imagino una cantidad de cosas que muchas veces nosotros sufrimos y carecemos aquí en la tierra. No, en el cielo todo es perfecto. Entonces, hacer un evento con nuestra música, utilizando el folclor, porque tiene que ver con nuestro folclor, lo que es el arpa, el cuatro, las maracas y esas melodías y esas voces de nuestros cantantes criollos, porque va a haber mucha gente de aquí, barinesa, gente de Barinas, pero también viene gente de Portuguesa, gente de Apure, gente de Colombia. Vamos a tener acá, es maravilloso, porque es lo que se va a dar, es lo que va a pasar. Se va a unir el cielo y la tierra, y aquí van a pasar cosas en nuestro país.
1: Amén, amén. Eso es lo que nosotros más anhelamos y deseamos como seres humanos y como creyentes, formados en el Evangelio, como nos dice cristiano, es nuestro anhelo traerlo. 7 años se dicen fácil, pastor, ¿verdad?
2: Sí,
1: siete años.
2: Sí.
1: Pero para hacer esto se necesita una real fe, una fe real, propia de usted, pues, como organizador de familia, de como tal la Iglesia Luz y Vida La Caramuca,
2: sí,
1: la cual usted pastorea. ¿Cuáles son los desafíos más fuertes que ha tenido que enfrentar en estos tiempos por traer esa unión de cielo y tierra?
2: Bueno, para nadie es un secreto todo el proceso que hemos venido viviendo, ¿verdad?, como nación. Aparte de hablar de procesos, por lo menos mencionarte la pandemia, mencionarte una cantidad de cosas que han pasado y que eso ha llevado, pues nos llevó en un principio a restringir un poco lo que era este tipo de actividades debido, pues, a que tiene una inversión en el reino de Dios, o sea, y tal vez uno siempre espera, como dice uno ya hablando en términos bíblicos, el tiempo de las vacas gordas para uno querer hacer cosas, porque se supone que para hacer cualquier tipo de actividades o un evento como esto se requiere mucha finanza, se requiere una logística pues bien nutrida, y en un momento pues nos llevó a detenernos. El año de la pandemia, por ejemplo, no hicimos actividades. No porque realmente no tuviésemos la suficiente confianza o fe, como lo acabas de mencionar, para hacer este tipo de actividades, sino, bueno, por las restricciones que habían, pues las reuniones y una cantidad de cosas. Entonces, ese elemento que tú mencionas es muy importante, y hablas de la fe, porque solamente es lo que necesitamos. El año pasado, para contarte esta anécdota, el año pasado, el evento número 6, llegó un momento en que pensé, no voy a involucrar a otros, yo como principal cabecilla, pues como el organizador principal de este proyecto, uniendo cielos, tierra y llanura, por un momento dije, no, este año las condiciones, hablando en términos económicos y logísticos, no están dadas, entonces yo me entristecí, porque ahorita cuando tú me preguntaste cuáles son los desafíos y lo que más he tenido que enfrentar, y comentaste que 7 años se dicen fácil, pero que son 7 años, pero te cuento que es como cuando uno está enamorado. O sea, yo con mi esposa, por ejemplo, tenemos 32 años de casado, y como dice la canción por allí, me parece que fue ayer. O sea, cuando tú te deleitas, cuando estás apasionado, cuando te gusta algo, se te pasa el tiempo así, un chasquido, no te das cuenta. Y cuando analizas y pones los pies sobre la tierra y dices, bueno, son 7 años, wow. Pero entonces tú miras hacia arriba, solo Él, Jehová Dios de los ejércitos, es el que hace posible los logros como este, 7 años, creyéndole a Él, porque muchas veces, para completar la anécdota de lo que te quería contar, iba yo triste, estaba humanamente triste, porque yo dije, no lo vamos a poder hacer, porque es que no hay las condiciones. Entonces, de repente, yo enciendo la radio, porque, bueno, me gusta la radio, tú lo sabes, también tenemos una emisora allá, Familia Estéreo 95.5, Luz y Vida 95.5, pues siempre ando en la ciudad como monitoreando emisoras y de repente caigo en una emisora, creo que es Betel, y escucho un mensaje de un predicador, no recuerdo, y de repente, en el momento en que yo prendo la radio, dice, si lo que tú vas a hacer, que sabes que Dios te ha llamado a hacer, lo detienes porque no tienes recurso, porque no cuentas con lo que tú necesitas, y eso te lleva a detener lo que Dios te ha mandado a hacer, entonces no confías en el Señor, algo así. Porque cuando Dios te ha llamado a algo y te ha dado la comisión de llevar a cabo una labor que beneficie al reino, no mires tu cuenta bancaria. No. Dios mío, yo comencé a llorar, me detuve literalmente en la avenida industrial y comencé a llorar, y yo dije, Señor, wow, gracias, gracias porque tú me estás hablando. yo no puedo detener algo que tú has comenzado a hacer porque no tengo los recursos. Y de así, pues automáticamente al otro día comenzó a llamarme personas, a preguntarme, amigos inconversos, hermano, ¿cómo nos preparamos para este año? Y yo, excelente, bien, vamos, porque eso es maravilloso, ¿ves? Ha sido el Señor quien nos ha permitido llegar hasta donde hemos llegado hasta hoy.
1: Bueno, la perseverancia en la fe no es avanzar con toda la mano, ¿no? Perseverancia en la fe es avanzar aún creyendo que el que va al frente de nosotros nos va a proveer todo. Así me gustaba mucho eso de vivir, nosotros incluso esto de lo que usted comenta con su señora esposa, 32 años ya, y parece que fuera ayer, o sea, es algo que es el día a día. Eso pasa también con nuestro llamado en el ministerio, en nuestras actividades como la que usted hace, sí, pastor, porque nosotros siempre andamos esperando a recibir mañana. Pero por eso dice la palabra, nos decía en el Padre Nuestro, el pan nuestro de cada día dánoslo hoy. O sea, Él no dice mañana, sino es hoy. Mm. Incluso cuando el pueblo de Israel era alimentado, era el día, ese día. No era el día siguiente, porque cuando nosotros empezamos a trabajar, tanto en el evangelio, en el ministerio, en el pastorado, en la familia, en el hogar, en el trabajo, para recibir mañana, es donde nos cansamos. Porque el mañana no se sabe, el de mañana es incierto, no tenemos ninguna experiencia allí del mañana.
2: Sí.
1: Y es maravilloso cuando trabajamos el día a día, y por eso pues no ha sido fácil. Yo sé que no ha sido fácil estos 7 años, pero Dios le ha dado la victoria. Vamos a escuchar un fragmento de esta publicidad que tenemos allí de esta actividad,
2: uniendo cielo, tierra
1: y llanura.
2: Sí, uniendo
1: cielo, tierra y llanura.
3: 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Davis

0: la raza.
1: Galardonado con el premio Gran Latino Plus en Nueva York 2024. 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Y por
2: gloria a Dios, estamos de regreso. Aquí escuchábamos una parte de este evento maravilloso que el Señor ha colocado, el querer como el hacer, mi pastor Luis Barrio, el cual está uniendo este cielo, tierra y llanura.
3: Así es.
2: Estamos de vuelta en este su programa, Nacido para Servir. Les habla su amigo y hermano en Cristo, Alicer Pereira. Le doy nuestros números telefónicos. Voy a dar el mío. Ahorita le digo a mi pastor para que facilite su número, para que estén allí contactando, para que nos acompañen a esta actividad. Ya en pocos minutos damos la fecha, la hora y el lugar exacto donde se va a hacer. Ya se hemos hablado de la Caramuca, pero vamos a hablar del lugar específico donde se va a hacer. 424-563-3676. Estoy aquí en este su programa Nacido para Servir, entrevistando a mi pastor Luis Barrio, en este hermoso programa Uniendo Cielo, Tierra y Llanura. La música llanera ha sido la esencia de este programa, de esta, sí, programación que usted tiene en este proyecto, que año tras año pues lo ha tenido. Como folclore y la copla se convierte en instrumento para predicar el evangelio en estos lugares, en esta parte pública que la cual usted la está haciendo.
3: Así es, así es. Nos gusta mucho aquellas palabras que el apóstol Pablo expresa, ¿no?, con respecto a lo que es la predicación del evangelio. Él dice: a todos me he hecho de todo con el fin de ganar a mayor número. Y yo siempre digo, tenemos mucho público, tenemos gente que le gusta los diferentes géneros musicales y estamos en un estado llanero. Bueno, de hecho, te voy a comentar algo, yo sé que mucha gente lo sabe. La música nuestra que nos representa como Venezuela, como nación, aunque hay otros géneros que se practican acá, autóctonos de Venezuela, sin embargo, el estilo musical, en este caso, que nos representa. Usted puede estar en Japón, puede estar en cualquiera de los continentes, y como venezolano lo representa el joropo, el pasaje, la música con arpa, cuatro y maraca. Tenemos una nación hermana, como es la hermana República de Colombia, que también tiene llano. Está el Meta, el Casanare, Arauca, el Yopal. Son lugares donde también tú vas allá y no hay diferencia entre estar en Apure, Guadualito, y estar en Colombia. Sin embargo, ellos tienen otro género que los representa como nación.
2: Así es.
3: Que
2: así
3: es, el vallenato. Entonces, es una bendición que si nos encontramos en Mérida, nuestra música tiene aceptación. Así realmente es. Nos encontramos en Guayana, nuestra música tiene aceptación en cualquiera de los estados de Venezuela, porque es la música que representa a la nación. Entonces, estamos en Barinas, y desde muy pequeño, desde muy niño, pues siempre me gustó la música llanera, la música criolla, y nació pues este deseo de poder llegar a aquellas personas también que no están en el ámbito cristiano evangélico, pero que están en lo que es la música folclórica llanera con el arpa, el cuatro y las maracas. Y muchos de ellos han llegado a Cristo por medio de justamente de nuestra música. Entonces Pablo dijo eso, o sea, todos me he hecho de todo. Yo siempre le digo a la iglesia, si tienes un grupo en tu cuadra, en tu vecindario, que le gusta el dominó, pues entonces hágase un partido de dominó, invítelos un día y allí preséntele las buenas nuevas de salvación. O sea, esto es una herramienta más que Dios nos ha puesto y que ha puesto en nuestras manos para llevar las buenas nuevas de salvación a la gente.
2: Amén, amén. Bueno, también saludamos a Familia Estéreo 95.5. Se está enlazando en este momento a toda la gente allí en la Caramuca.
3: Sí, sí.
2: Y toda esta fiel audiencia de Familia Estéreo, que hoy pues tengo el honor de compartir con mi pastor sobre este evento, lo cual si es que sé que el Señor se va a glorificar, y como se ha glorificado en cada año, y este año pues vamos a ir, como dice la palabra, como la aurora, en aumento, hasta que todo sea perfecto. No perfecto en la parte humana, porque nosotros siempre vamos a cometer errores, pero en el Señor sí todo es perfecto, todo es, Él lo hace conforme a su voluntad, y todo hace... Si pasa algo, uno se queja a veces porque nos pasó algo, pero es que Él lo quiso de esa forma. Y a veces nosotros vemos como que, oye, tuve esto para no poder hacer. No es que no lo pudimos hacer, sino que era la voluntad de Dios y por eso pasó lo que pasó.
3: Así es, así es. Bueno, quiero aprovechar para saludar. Estamos enlazados con Betel 102.1. Estamos saliendo a través de nuestra señal por la página web como Familia Estéreo y a través de las ondas hercianas como Luis Vida 95.5. Un saludo para mi amada esposa que está en sintonía y nos dice por acá, se escucha muy bello.
2: Gloria a Dios.
3: También está en sintonía un amigo suyo, y quiero que saludes, Eleazar Mesa, ¿te lo conoces?
2: Oh, bastante, yo qué día lo vi, lo publicó la pastora Mili.
3: Sí, pero el hombre vino hablando argentino, ¿qué te parece?
2: Puro che. Gloria a Dios, saludamos, pastor Eleazar. Qué bendición saber. Y yo le dije a la pastora Mili y me dice, ¿tú le conoces? Yo le dije, claro, ese hombre me hizo llorar más que...
3: Sí.
2: Sí. Uy, llorar hipiado.
3: Dijo, hay que cobrar esas lágrimas, entonces.
2: Pero gloria a Dios, hoy es el fruto del cual estamos aquí compartiendo con ustedes. Bueno, donde estoy, me he perseverado en el Señor, gracias a mi pastor Eleazar Mesa. De verdad que gran cariño a la pastora también, sus hijos. El señor, pues, la pastora Alejandra. Gracias porque nos ayudaron aquel tiempo cuando jóvenes sí, y envejecidos, dijo. Pasaron un poco de años ya, pastor, de que estábamos allí en Luz y Vida. Bueno, volviendo a lo que el Señor pues nos trajo hoy, esta actividad, y saludo a toda esta fiel audiencia, a los que se están conectando en este momento. Estoy hablando con mi pastor Luis Barrio, hombre que Dios ha usado en esta ciudad, lo sigue usando y lo seguirá usando hasta que Él venga o nos partamos de esta tierra. Yo siempre digo así, ¿no? Uno no sabe si mañana pues ya vino Cristo, tenemos que ir a descansar en ese lugar de reposo. Él lo está usando para esta actividad, uniendo cielo, tierra y llanura. Sabemos, hay varios cantantes de música llanera. Yo coloqué ahí, vamos a colocar un tema, fragmento, porque la entrevista pues nos quita cierto tiempo y en la emisora pues es rápido, nos pasa el tiempo rápido. Vamos a colocar un fragmento allí de esta música llanera, de la cual vamos a estar compartiendo en esta actividad. Pero antes de que vayamos a esta pauta musical, la fecha, pastor, la fecha de este evento, el lugar específico y la hora en el cual, y su número telefónico, por favor.
3: Ok. Es una actividad que hemos tratado de, digamos, como de extenderla un poco más, porque como decía al comienzo, que tenga siempre un propósito que se pueda cumplir. Entonces, tenemos aquí en Barina, no hemos hablado de eso, pues si hay la oportunidad, una cantidad de salmistas, de cantantes, de músicos, por ejemplo, que nos acompañan todos los años, que son profesionales en su labor como arpistas, cuatristas, maraqueros, bajistas y cantantes. Entonces, aquí en Barina hay mucho, hay demasiado, ¿no? Entonces, hacerlo un solo día, hemos salido, ese sí que es como un amanecer llanero, porque como es en la plaza de la Caramuca, pues hemos estado hasta las 2, 3 de la mañana para darles la oportunidad a esa cantidad de cantantes y que todos participen por lo menos con una canción, con dos canciones. Entonces, lo hemos extendido este año el primero de octubre, 1, 2 y 3. Y un detalle importante que quiero mencionar, es muy importante que sepamos, el pueblo cristiano o el mundo, que estamos ahorita en el marco de la celebración de las fiestas del Señor, en la fiesta de los tabernáculos. Entonces, este año nos dio Dios un diseño para que en el calendario hebreo, el último y gran día de la fiesta del que habla Juan 7 es el 3 de octubre. Entonces, el diseño es alinearnos con justamente con esa fecha tan importante para el mundo, para la humanidad. Porque celebrar fiestas justamente es el todo lo que tiene que ver con ese mapa profético espiritual que ubica a Jesucristo en cada una de las fiestas. Entonces, estamos alineados con eso. Entonces, el primero y el 2 de octubre vamos a estar internos en nuestra congregación, en la sede de la Comunidad Cristiana Luz y Vida de la Caramuca, desde el jueves a las 7 de la noche, con el profeta Eliezer Díaz, que viene de la ciudad capital a darnos unas conferencias. Y el viernes a las 8 de la mañana tendremos un tiempo de conferencias también para músicos, salmistas, pastores, líderes. Y el día sábado igual a las 8 de la mañana en el templo, hasta el mediodía en almuerzo. Ahí viene todo lo que es el ensamble. Y a las 6 de la tarde, el 3 de octubre, a las 6 de la tarde será el último y gran día de la fiesta, cerrando con este gran concierto de música llanera a partir de las 6 de la tarde. Estamos hablando de este sábado ya, hoy es lunes, estamos hablando de esta misma semana. Iniciamos, como te repito, el jueves en la congregación, el viernes en la congregación, pero el sábado es el gran evento a las 6 de la tarde en la Plaza Bolívar de la Caramuca, que quiero invitar a toda Barinas. Usted no necesita ser evangélico cristiano para asistir a un evento como este. No. Usted puede ir, y como decimos allí en la promoción, absolutamente, totalmente gratuito para que ustedes lo disfruten.
2: Gloria a Dios. Vamos a escuchar un tema de esta música que nos va a bendecir en estos 3 días, que vamos a estar allí jueves, viernes y sábado. Ya regreso a la entrevista especial en este programa Nacido para Servir.

0: Gloria a Dios, y continuamos en este su programa Nacido para Servir. Escuchábamos allí a Jesús Meléndez, el coplero querendón. Ese va a ser uno de los que nos va a estar acompañando allí. Él es de acá de Barinas. Sí, fiel oyente, a veces está en sintonía. Qué día, esa vez, el año pasado nos vimos allá, dijo, ah, yo quería conocerlo. Pues siempre nos escuchaban a radio, pero no nos habían visto, porque yo esa vez estaba con mi hermana Alexana Meléndez, que también estaba en el programa. Y entonces nos miraba siempre en el programa y nos sintonizaba. Si está en sintonía, saludos, pastor. Que Dios le bendiga grandemente a su familia y a ese ministerio musical, el cual Dios le ha entregado y llevar a diferentes lugares. Pastor, en este momento nos escucha una madre preocupada, un padre cansado, un joven sin dirección. ¿Por qué asistir a este evento de 3 de octubre específicamente? Dice que va a estar 1 o 2, pero el 3 de octubre va a ser allí más abierto, en la plaza. Puede ser más o menos esta persona. Puede convertirse en un punto de inflexión para transformar su vida.
1: Sí, mira, yo creo que siempre el ser humano, las personas, nosotros los seres humanos, vamos a tener conflictos, siempre vamos a tener situaciones, digamos, que nos desafían en la vida. No está siendo muy fácil en este momento ser venezolano o vivir en nuestra nación, no porque no sea la mejor del mundo, porque eso es lo que nosotros consideramos, sino que Dios nos ha permitido pasar por tantas cosas. Mencionabas en la mañana que los muchachos no fueron al colegio hoy porque, bueno, todo eso es parte de las situaciones que tenemos que enfrentar. Y bueno, a veces estas cosas nos deberían llevar a nosotros a descansar en el Señor, a creer en Él, a confiar en Él. Entonces no podemos encerrarnos en cada uno, en su situación, en su problema, en su conflicto, sino más bien buscar esa conexión espiritual. Mientras la persona tenga la posibilidad de levantarse, caminar, yo le invito a que haga el esfuerzo, porque muchas veces la gente se encierra en su casa, se vuelve solitaria, no comparte, no comunica, y es peor, es como empeorar la situación. Entonces, nuestro evento ya se ha vuelto como parte de nuestro pueblo, parte de Barinas. Ya incluso la gente que nos visitan, que vienen de otros estados, siempre están a la expectativa de nuestro evento. Va la gente a disfrutar porque hay una gran variedad de actividades para ese día. Desde las 6 de la tarde va a haber danza folclórica, vamos a tener participación no solamente de nuestra música llanera, va a haber la posibilidad de que algunos cantantes de otros rubros

0: Vamos a tener tiempos de clamor, de oración. Algunos pastores de nuestra parroquia van a estar presentes y vamos a hacer como unos bloques intercalados con adoración para orar por la familia, para orar por la nación, para transmitir esa fe de la que estamos hablando, que es la convicción de lo que se espera, que es la certeza de lo que se espera y la convicción de lo que no se ve. Entonces, aparte de eso, vamos a tener un hombre de Dios, un profeta que Dios usa, viene de San Antonio de los Altos, pues del centro del país, para dar una palabra. Entonces, yo creo que ese es un día para darse una oportunidad en Dios, relajarse, como decimos nosotros, y a lo mejor a partir de ese día su vida puede ser transformada, puede cambiar.
1: Amén.
0: ¿Ve? Entonces, Dios se mueve, como decimos nosotros en el ámbito cristiano, actúa por caminos misteriosos. Tú no sabes si esa es tu noche, esa es la noche de recibir un milagro de sanidad, de ser salvo, de ser perdonado, de ser ministrado, como decimos nosotros, por la presencia de Dios y convertirse en una nueva persona, de que tu familia se restaure, de que tu matrimonio se restaure. O sea, donde está Dios, cuando se une el cielo y la tierra, milagros pueden suceder.
1: Amén, amén. Y esto es un tiempo que tenemos allí, no solamente de esta actividad de música, oración, porque no sé, los que nos están escuchando en este momento van a decir, no, pero va a ser una actividad normal, como siempre los evangélicos, oración, palabra, música. Si hay un sinnúmero de actividades allí, como usted lo dijo, también vamos a contar con esta parte de comida.
0: Esa es una parte muy importante.
1: En la parte familiar, sí. Puede ser un evento familiar. Por eso esa parte de uniendo cielo, tierra y llanura. O sea, la tierra es lo que nosotros podemos producir y hacemos día a día. Lo podemos hacer por lo menos en diferentes. ¿Qué tipos de degustaciones vamos a tener allí?
0: Mira, como ya lo sabemos, la música llanera es muy característica con el tipo de gastronomía criolla autóctona, como es la carne en vara, la carne asada. Bueno, es una noche para que usted se coma una buena parrilla con carne en vara, con yuca y ensalada y un refresco o agua si no quiere. Entonces vamos a tener allí también la parte de la comida rápida, también hamburguesas, perros calientes, tostones, también cachapa con queso. A esa hora, sí, ¿por qué no? ¿Ah? A partir de las 6 de la tarde vamos a tener también la parte de los postres. Se hacen unas tortas riquísimas, unas donas, unos quesillos, que bueno, hay que ir, pues realmente.
1: Sí.
0: Mucha variedad y que se ajusta pues a la economía, al bolsillo, hablando en criollo, de todos los asistentes. Y bueno, si usted va y disfruta, pues también le podemos brindar un cafecito y toda la atención que usted merece. Así que bueno, están invitados, o sea, no solamente lo espiritual, sino también lo que nos gusta a nosotros, la comida.
1: Sí, sí. Es bueno porque nosotros pues no tenemos eso del licor y todo eso, pues gracias, sí, a Dios, pues.
0: Eso te iba a decir, nosotros los cristianos evangélicos no tomamos aguardiente, no tomamos licor, pero sí comemos,
1: sí, pastor, qué bendición. Bueno, saludamos a la pastora Zulay Roa, está en sintonía.
0: Saludos, pastora. A mi amigo Luis al Cuadrado.
1: Ah, sí.
0: Luis Barrio.
1: Yo cuando la otra vez yo tuve una reunión de pastores inquebrantables aquí en Barinas, y me escucharon, no, por ahí viene el pastor Luis Barrio, y yo esperándolo, yo dije, tenía tiempo sin verlo, y cuando llegó la pastora, yo dije, aleluya. Ella sí decía, yo a mí me parecía haberlo visto, yo sí la conocí cuando la vi.
0: Yo le echo mucha broma a mi tocayo, colega también, pastor Luis Barrio, cuando dice, ¿pero cuál? Yo le digo, bueno, el abuelo o el nieto, a usted, que yo soy el nieto. Yo le echo mucha broma a él.
1: Aleluya.
0: Saludos a la pastora Zulay y a toda su familia Barrios, allá en Raúl Leoni, creo que.
1: Ajá, en Raúl Leoni, sí.
0: Están invitados.
1: Muchos eventos hoy en día representan fuertes gastos en la familia, pero esto de atardecer llanero es de entrada totalmente gratis. Usted lo había comentado anteriormente, siempre las personas dicen, no, yo no voy porque tengo que pagar la entrada, tengo que gastar dinero tanto por lo que voy a consumir y más el pago y todo eso.

0: esto. La entrada es totalmente gratis, por eso se hace en un espacio público.
1: Sí, aparte. Sí, sí. E inicialmente, en el 2012 creo que fue, tuvimos la oportunidad de hacer acá en Barinas, cuando en la comunidad cristiana Luz y Vida, acá, la iglesia local. Lo hicimos, por cierto, en el Centro Comercial Petruchelo. Yo no sé si ya tú estabas por ahí. Un atardecer llanero.
0: No, yo me
1: colapsó prácticamente el teatro. Lo hicimos, no lo hicimos al público gratuito, no, trabajamos con la misma congregación. Para ese momento, Comunidad Cristiana Luz y Vida, estaba aproximadamente casi en 2.000 personas, y lo hicimos interno, vendimos las entradas y con eso cubrimos lo que fue los gastos de todo, pues logística, lo que se le paga a los músicos, el hotel, o sea, se cubrió en ese tiempo. Hicimos como 4 eventos también. El último que hicimos fue en el Domo Bolivariano, que se rentó el Domo de la Ciudad Deportiva. Hicimos una fusión con lo que fue la Fundación Jubal de Venezuela, en ese momento con Juan Carlos Granadillo y todo su equipo. Creo que fue el 22º, 23º de lo que fue la Fundación Jubal de Venezuela. Eso está en YouTube, lo pueden buscar, el que se hizo acá. Pero para ese momento ya estaba la crisis energética, y aunque nos preparamos 2-3 meses antes, incluso hicimos publicidad por las emisoras, por Barinas TV, por todo, y no era Barinas TV para ese tiempo, era el otro canal. Pero a la hora del evento se nos fue la energía eléctrica por 6 horas y la gente no salió. Entonces, ese fue el último, digamos, en grande que hicimos acá en la ciudad. Ese se hizo también público o gratuito. Y bueno, porque es lo que queremos. Gracias, quiero agradecerles a todos nuestros aliados del reino, aliados comerciales, a todos nuestros patrocinadores que año tras año han permanecido brindándonos su apoyo, si me permite mencionar alguno de ellos. 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Amigos que han estado comprometidos con nosotros son los que pagan, y obviamente nuestra congregación local, con una buena parte que hemos venido trabajando desde hace ya casi 3 meses, con vendimias, bazares. De hecho, cuando hablamos de lo que vamos a ofrecer al público esa noche, va con la finalidad de cubrir, ¿verdad? No, bueno, es como autogestión, como se dice hoy en día, ¿no?
0: Así.
1: Pero, obviamente, Salmo 23, como dice, versículo 1, Jehová es nuestro pastor y nada nos falta. Él mismo se suple y pone el querer como el hacer en los corazones. De hecho, si hay alguna persona que quiera anunciarse, estamos haciendo programas de radio como este en nuestra emisora hermana, como es Luz y Vida 95.5, por la página web, se escucha en todo el mundo igual que esta. Si hay alguna persona que quiere anunciarse y dar un aporte de lo que salga de su corazón para este evento, y lo mencionaremos también en la noche en plenaria, pues allí en tarima, llámenos a nuestros teléfonos, el 0416-571-7658, o comuníquese acá con nuestro hermano Alexer Pereira también, que sea nuestro enlace acá. Y si quiere sumarse también, dando su aporte para que más personas puedan seguir escuchando el mensaje de las buenas nuevas de salvación con este evento.
0: Amén, amén, amén. Bueno, pastor, ya estamos llegando al final de esta entrevista. Uh-huh. Hoy me acompañó el pastor Luis Barrio, este programa que tiene este fin de semana ya.
1: Sí, señor.
0: Jueves, viernes y sábado. Si usted quiere compartir y pasar un fin de semana en la presencia del Señor, allí diferente, está la Caramuca.
1: Totalmente diferente.
0: Sí. Allí está la Caramuca, que le ofrece 3 días totalmente en bendición. No van a ser 3 días que después mañana usted se va a arrepentir. No, va a ser feliz. Porque siempre la persona sale, no, yo voy a disfrutar, y al otro día se arrepiente de lo que hizo. Aquí no, aquí al otro día va a estar gozando en el Señor, porque son las maravillas que hace Dios con cada uno
1: así
0: de nosotros.
1: Es, así es.
0: Con nuestras vidas, y qué bonito que hoy podamos compartir y ver reflejado en estas personas y en estas vidas, por lo menos en la vida de mi pastor, hacer estos eventos tan maravillosos, y que no solamente pueda ser para un grupo, es una invitación general a toda la colectividad barinesa y de otros municipios. Si quieren venir estos 3 días, estamos allí para servirle, y nos acompañen, comparten.
1: Claro que sí.
0: Y lo que el Señor coloque en su corazón, porque Él habla conforme a lo que está en cada uno de sus corazones. Dice la palabra que la abundancia del corazón habla la boca.
1: Así es.
0: Yo sé que la palabra que va a traer el Espíritu Santo en ese momento allí para cada uno, lo que Dios nos va a dar en ese momento, va a ser de bendición. Y la música, este mensaje a través de estos salmistas que van a estar acompañándonos, va a ser de bendición para cada uno de nosotros. Y bueno, para mí sería un honor estar allí. Tal vez el sábado o el viernes puede ser, el sábado puede ser que lo acompañe, porque también tengo otro compromiso ya en la parte pastoral, pues tengo compromiso ya de tiempo. Decía algo ya para que me haga un mensaje ya al final, para cerrar. Decía algo hace días, decía yo, qué bueno que nosotros nos podamos unir y hacer una agenda general,
1: sí,
0: donde ninguna actividad choque con ninguna y todos podamos compartir y podamos apoyarnos entre todos, y estas actividades sean no para enaltecer el nombre de Luz y Vida en la Caramuca, sino para enaltecer el nombre de Dios Todopoderoso.
1: Así es, así es. Creo que estás hablando de lo que es la unidad del Espíritu. Yo siempre he creído que a veces hablamos mucho, y siempre no hay una oración en ninguna congregación que no se diga: oremos por la unidad de la iglesia, oremos por la unidad de los pastores, oremos. La iglesia clama por eso. Pero cada líder, cada pastor, deberíamos de considerar eso seriamente. Porque Jesucristo dijo: en esto conocerá el mundo de que ustedes son mis discípulos, en esto conocerán de que yo los he enviado. Ustedes los van a convencer de que ustedes han sido enviados cuando sean uno, así como el Padre y yo somos uno. Lamentablemente, Alexer, nos dejamos llevar muchas veces por la religiosidad, por el sectarismo, por las maneras que tenemos tan cuadradas de pensar, y entonces a veces, no, yo no me uno ahí, porque ahí hay que meterle una lupa a ver si me puedo unir, si puedo respaldar o no. Cristo no, Yeshua no anduvo pendiente de eso. Creo que había un objetivo, y era hacer la voluntad del Padre y que muchos más conocieran de Él, que fuesen salvos.
0: Sí, nosotros andamos cuidando la supuesta santidad cuando nosotros tenemos una viga en nuestro ojo, y el hermano, el vecino, el amigo tiene una pajita y nosotros cargamos una viga allí, como lo dijo mismo Jesús. Bueno, este es el llamado que le hacemos desde este programa radial, nacido para servir, en compañía de mi pastor, el cual este fin de semana, este jueves, viernes y sábado, el sábado específicamente a las 6 de la tarde,
1: así es,
0: allí en la Plaza Bolívar de la Caramuca, va a estar una tarima grande allí,
1: sí, señor,
0: donde va a haber música criolla, y quiere degustar cualquier plato, allí estamos para servirle. Lleve ese corazón dispuesto a recibir y a dar lo que Dios ha puesto en su corazón también allí, porque también debemos dar, es mejor dar que recibir, dice la palabra. Pastor, para mí fue un honor compartir con usted este tiempo y tenerle aquí y hacer esta invitación, su número telefónico, y bueno, pastor, estamos a la orden, de cualquier otra actividad, estamos para servirle de este su programa.
1: Gracias, pastor Alexer, por tomarme en cuenta. Gracias a todos por escuchar este hermoso programa que está aquí todos los lunes, ¿no?
0: Los lunes, sí.
1: Altamente agradecido con esta importante emisora, medio de comunicación de la ciudad, Betel. Gracias a Dios por estos medios. Estamos totalmente a las órdenes también. Por ahí quiero que nos comamos una carne asada el sábado.
0: Amén,
1: ¿no?
0: Amén.
1: Allí juntos, vamos, que compartamos.
0: Allí vamos a estar en nombre de Jesús. Agradecemos a la pastora Reisa Rojas por permitirnos estar en este programa como presidenta de esta emisora, al pastor Eliaquín Marín como coordinador, director, y en los controles también director de Radio Fe 418, Radio Online.
1: Wow.
0: La cual está saliendo también esta entrevista, también allí Familia Estéreo,
1: sí,
0: 95.5, saludamos, y que sea el Señor ayudándonos y proveyendo. Yo sé que Él va a proveer. Yo le decía a Moisés, para que se abriera el mar tuvo que pararse en la orilla. Así que para que todo se dé hay que hacer las cosas. Y sí, lo demás vendrá por añadidura, dice la palabra. Desde que Familia Barinas les esperamos este fin de semana, 3 de octubre específicamente. Vamos a estar los otros 2 días, pero vamos a estar allí internamente en la congregación, también allí en la Caramuca.
1: Sí, señor.
0: Cualquier información, 0424-563-3676, el número, pastor.
1: 0416-571-7658.
0: Shalom Spa, nos vemos Shalom. En la Caramuca el sábado y el próximo lunes aquí en Nacido para Servir.

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Muy, pero muy buenos días, Barinas, esta fiel audiencia amada de Betel 102.1 FM. Qué bendición tan grande iniciar una nueva semana en las manos del Dios Todopoderoso, entregar este tiempo en las manos del Señor y decir que aquí estamos para servir. En este tu programa, Nacido para Servir. Hoy es lunes, un lunes extraordinario para levantar el ánimo, sacudir el polvo del camino y recordar que tu vida no es un accidente. Fuimos diseñados con propósito, salvados por gracia y equipados para marcar la diferencia. Así que estamos para servir, nacido para servir. Te saluda tu amigo y hermano en Cristo, Aleiser Pereira Díaz, certificado de locución 11.922. Pero como muchos me conocen, me pueden decir Alex.

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0: Iglesia, bienvenidos de nuevo a este espacio Mujeres con Propósito, donde la fe se encuentra
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0: Así es, feliz inicio de semana, feliz lunes, que la presencia del Señor sea contigo el día de hoy, es lo que deseamos, que Dios te bendiga, bendiga tu caminar, te guíe en todo momento, es lo que desea este equipo de Mujeres con Propósitos, agradecida con el Señor porque nos ha regalado un día más de vida, nos ha renovado su misericordia a cada una de nosotras, ¿verdad que sí? Amén. Bueno, quien te habla y te va a estar hablando estas dos horas, Andrea Moreno, y hoy me acompaña un panel muy hermoso.
2: Amén, amén. Buenos días, amada audiencia. Estamos recargados las pilas porque hoy es lunes de inicio de semana.
0: Así es.
2: Hoy vamos a tener un programa muy especial. Antes vamos a recordarle también que llegamos a ustedes gracias a la ofrenda de amor de una red muy apreciada y muy amada que hace, bueno, gracias a Dios, propicio este programa para ustedes, que es la Red de Mujeres con Propósito, a quien les envío un saludo muy caluroso y les envío también muchas bendiciones porque gracias a su ofrenda de amor estamos acá presentando este programa para ustedes, que les saluda su amiga, servidora y pastora María Padilla.
1: Buenos días, feliz comienzo de semana, que es una semana llena, llena de muchas bendiciones en el nombre de Jesús. Estamos aquí, como todos los lunes, tu lunes favorito.
0: tu día favorito
1: de la semana.
0: Por favor.
1: Tu día favorito de la semana, los lunes. Esperamos que tengan un corazón dispuesto a recibir lo que el Señor tiene para ustedes hoy. Queremos invitarlos también a nuestra iglesia en Barinita, la iglesia hija de Palabras de Vida. Estamos ubicados en la carrera 6 con calle 18. Estamos los días martes, miércoles, sábado y domingo. Esperamos que si no tienes ninguna iglesia donde congregarte, allá puedes asistir. ¿Quién te saluda? Tu pastora y amiga Carla Montilla.
0: Así es, recordándote que somos Mujeres con Propósito de la Comunidad Apostólica y Profética Palabras de Vida. Quien está a cargo de esta hermosa iglesia, de esta hermosa familia, nuestros pastores, nuestro apóstol Elio Franco y nuestra pastora Matías de Franco, que hoy no nos acompaña, usted verá hoy, pero vemos nada más tres caras y falta una cara hermosa que es la de la nuestra sí. pastora Matías, pero hoy, bueno, no nos pudo acompañar y la saludamos, la bendecimos porque sabemos que está ahí escuchándonos en sus labores que hoy no podía acompañarnos. Y bueno, también recordándote todos nuestros números de contacto, el 0414-159-0530 y el 0414-950-3715, para que te comuniques con nosotros, para que nos saludes, para que mandes un saludo especial, una petición de oración que necesites. También estamos aquí para orar, porque para eso nos ha llamado el Señor a interceder unos por otros. Y recuerda también nuestros canales de YouTube, nuestro canal de YouTube, Mujeres con Propósito guión PB, el canal de YouTube de Betel 302.1 FM y también el canal de YouTube y la radio de Impacto Digital, nuestros aliados desde San Cristóbal. Los saludamos con la comunidad del Rey de las Naciones, Avivamiento, por el apóstol Vinicio Serpa. Y bueno, saludamos también a la pastora Carolina y a todos los que están en este hermoso ministerio. Dios les bendiga. Y bueno, así es, no te desconectes y sigue conectado y te pedimos un favor, eso sí, que conectes, que envíes este enlace, que envíes cualquier información a todo aquel que lo necesita, porque necesitamos propagar, ser multiplicadores de la palabra de Dios. Recuerda que necesitas ser multiplicador de la palabra de Dios. A eso nos ha llamado Dios, a dar por gracia lo que por gracia hemos recibido. Si tú, que conoces a tanta gente,
3: trabajo, sus audífonos. Si estás en casa, colócate cómodo. Si toma cafecito, toma un café, lea la Biblia, un tecito, y vamos a prepararnos para lo que el Señor trae. Prepara tu corazón, tu mente y tu espíritu para lo que el Señor hoy trae para nuestras vidas. Porque les recuerdo que yo comparto lo que el Espíritu Santo trae para nuestras vidas, pero también aprendo de lo que me da durante el mensaje. Quiero también, antes de empezar este programa, antes de dar inicio de por completo, quiero que abramos nuestro corazón y hagamos una breve oración.
0: Sal de donde estés, si estás ahí, sal, mira al cielo, mira lo que está a tu alrededor y dale gracias a Dios, es necesario.
1: Mira el programa.
0: Ay, mira el programa, míranos a nosotras tan bellas, la gracia de Dios sobre nosotras, antes de que lo diga la pastora Carla, porque la pastora Carla, ella se echa flores siempre, ¿verdad
1: no,
0: que
1: siempre.
0: Sí?
1: Siempre, si no me las echa nadie, me las echo yo.
0: Bueno, así es que Dios, tenemos que amarnos nosotros para que, para poder amar correctamente a los demás.
1: ¿Te imaginas cómo amo a los demás?
0: Claro que sí, los amas mucho. Bueno, hoy tenemos una segunda parte del propósito de Dios en nuestras vidas. Esa fue, hoy es la segunda parte, la continuación. La semana pasada hablamos de las 7 mujeres estériles y hablamos de 4, ¿verdad? ¿Cuáles eran las 4, muchachas?
2: La primera fue Sara,
0: Rebeca, Raquel y la esposa de Manuel. Exacto, de esas 4 mujeres, y nos quedaron 3. ¿Cuáles son las 3? Ana,
2: la Tsunamita
0: y Elizabeth. Hoy vamos a estar hablando de estas 3 mujeres que cumplieron el propósito de Dios en sus vidas, donde vemos la intercesión es posible. Lo que estaba muerto, Dios lo levanta. Y lo que creíamos que el tiempo lo hace imposible, Dios lo hace posible. Así que no te despegues de este dial, nos vamos a una pauta musical muy cortica. Pastor, coloca qué bonita está la vida, porque tenemos que disfrutar lo que el Señor nos ha regalado. Así que no te despegues de este dial y disfruta de este programa. Ya venimos con más.

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1: Así es, estamos aquí en tu programa Mujeres con Propósito, recordándote que estamos de 10 a 12 del mediodía, si el Señor nos lo permite, en el nombre poderoso de Jesús, amén, lo declaramos, amén, ¿verdad amén, que, claro sí? Que sí? Y te volvemos a recordar para que estés saludándonos los números de contacto, el 0414-159-0530 y el 0414-950-3715. Bueno, como te decíamos, hoy el tema es la segunda parte del propósito de Dios en nuestras vidas, según las siete mujeres. Hoy vamos a hablar de tres, que son Ana, la tsunamita y Elizabeth. Bueno, vamos a empezar por Ana y queremos decirte, amiga, tú que estás, amigo, que tú que estás, si crees que las cosas son imposibles, si crees que el propósito de Dios contigo no es y no es posible, cree solamente que Dios es maravilloso y que Dios cumple lo que promete y tú tienes un propósito especial en la vida. No creas que no tienes un propósito, todos tenemos un propósito el cual Dios quiere que cumplamos. Bueno, hoy queremos hablarte del propósito de Ana. Ana, el propósito de la oración que trasciende. Amén. Hemos hablado muchas veces de esta mujer, de Ana, que fue una mujer que, los que leemos y vemos esta historia de Ana, esto que pasó, nos sentimos identificados y sentimos que cuando vamos a la presencia de Dios tenemos respuesta. Queremos hablarte de esta mujer cuyo nombre, fíjense, cuyo nombre, Ana, y lo hemos dicho, significa gracia o favor. Eso significa mi nombre. Yo me llamo Ana. Gracia o favor. Fue una mujer que vivió en el dolor de la esterilidad. Por eso te decimos, en el dolor de estar estéril. Pero que también vivió la presencia del Señor consigo. En ningún momento se apartó de su presencia. Y como te decimos, su nombre es Ana. Aparece en Primera de Samuel del 1 en adelante. Ana era esposa del Cana. Y aunque su esposo la amaba, porque dice muy bien que el esposo la amaba mucho, ella cargaba con una doble carga. La doble carga, ¿cuál era? El dolor de la esterilidad y la burla en constante de su rival, porque el Caná tenía dos esposas. La tenía ella y tenía ¿a quién? A Penina. A Penina tenía como esposa también. Entonces tenía el dolor de estar estéril y la burla constante de esta otra esposa del Cana, que aunque la amaba no era suficiente, ella quería que su propósito en su vida se cumpliera. Esto aparece en Primera de Samuel del 1 del 6 al 7. Y dice, y su rival la irritaba enojándola y entristeciéndola porque Jehová no le había concedido tener hijos. Así hacía cada año. Cuando subía a la casa de Jehová, la irritaba así, por lo que Ana lloraba y no comía. Hay dolores en la vida, el dolor de la espera y el dolor de la burla. ¿Lo has vivido en algún momento? Creo que todos lo hemos vivido. Ana la tenía las dos. En el mismo momento en que sufría del dolor de la esterilidad, sufría también la burla constante de esta. Pero en medio de ese dolor, Ana hizo algo que cambió su historia. ¿Verdad?
2: Así es, pastora. Podemos ver en Ana que fue una mujer que a pesar que tenía el amor sincero y genuino de su esposo,
1: así es,
2: podemos ver que él no le pudo resolver su situación, porque a pesar de que la amaba mucho, no podía llenar ese vacío. Eso es lo que nos refleja esta historia de Ana, que muchas veces podemos tenerlo todo, pero hay un vacío que solamente la presencia del Señor, la llenura del Señor puede llenarlo. Así tengamos todo, imagínate el amor de este hombre que lo tenía ella, a pesar de no tener hijo, él la amaba y la trataba igual a la primera esposa.
3: Incluso le mostraba más amor a ella, siempre le demostraba que era la preferida.
2: Sí, pero no podía tener hijo. Y ahí vemos cómo ella en busca de la solución tuvo la oportunidad de orar sinceramente y acercarse al Señor, porque imagínate que todos los días tuvieras a una persona acosándote, que eso pasa, que el enemigo viene a acosar, a señalarte diario a tu vida, y entonces ahí es donde tienes que hacerle frente, porque ella se refugió, fue en el Señor, viendo que creyó, así como dice el Salmo, que los que confían en el Señor no serán avergonzados. Ella confía en el Señor y ella dijo, bueno, voy a refugiarme al Señor. Vemos que ella oró fervientemente al Señor y le prometió al Señor que si le daba a su hijo, ella se lo iba a entregar. Entonces sí, vemos que el Señor le responde a ella. Por eso, porque el Señor vio que ella, a pesar de que primeramente buscó fue el refugio del hombre, porque ella, sí, ella le dijo que quería hijo, pero el hombre dijo, ni, no soy yo mejor que miles hijos. Y ella no, ella necesitaba a un hijo porque ella era su anhelo. Y el Señor se lo cumplió.
3: Pero vemos que ella hizo un voto de, él dice en 1 Samuel 1:11, e hizo un voto diciendo, Jehová de los ejércitos, si te dignares mirar la aflicción de tu sierva y dieras a tu sierva un hijo varón, yo lo dedicaré a Jehová todos los días de su vida.
1: Sí, pero antes de eso, antes de ver la promesa del Señor cumplida en lo que Ana les estaba pidiendo, vemos que aunque ella va a su esposo y con su aflicción y él le dice, no soy mejor yo que 20 hijos, era porque el propósito de Dios en ese entonces, o lo digamos, no como tal, el solamente dar hijos, ¿no? Pero en ese momento ella entendía que su propósito como mujer era dar hijos. Recordemos que en ese entonces una mujer, su valor tenía, era porque procreaba, porque daba, porque daba descendencia, porque daba descendencia a su esposo, porque ese era su rol como esposa, darle descendencia a su esposo, su primogénito, sus hijos, lo que iban a dar el día de mañana, el que iban a mantener su existencia familiar.
3: Y que
1: familiar,
3: si tú no tenías hijos, era muy juzgada.
1: Era juzgada
3: y era vista de otra manera.
1: Es que es más, era
3: para
1: rechazada.
3: Para eso era la mujer, para puro
1: procrear. Claro, era rechazada porque el hombre tenía la posibilidad de descartar y desechar a la mujer, sí, o simplemente como hizo él en este caso, podía tener otra esposa que le pudiera dar los hijos que ella no le podía
3: incluso
1: dar.
3: Incluso la otra le había dado esposa.
2: Claro, era la burla.
1: Pero por eso él le dice, no, a él ya no le importaba eso porque él ya tenía hijos, él ya tenía descendencia, él la amaba.
3: Que no era su esposo el refugio que ella necesitaba.
1: Exacto. Ahí es donde vamos.
3: El refugio
1: que
3: necesitaba era de Dios.
1: Claro, ahí es donde vamos, porque más adelante dicen que cada año ellos iban al templo del Señor a dar sacrificio y él, el esposo, le daba el doble de lo que le daba a Penina. Entonces ahí es donde vemos que ella, aunque tenía el doble de sacrificio, no era solamente lo material, sino ella necesitaba quebrantarse. Ella necesitaba exponer lo que sentía en las manos del Señor. Y dice en 1 Samuel 1, que era el que estabas leyendo, dice, y ella con amargura de alma oró a Jehová y lloró abundantemente. Bueno, yo no sé si alguno acá ha llorado amargamente de dolor. Bastante. Creo que bastante, y con el alma amarga, porque la amargura es la raíz, el dolor que está en tu corazón, y aún así te salen esas lágrimas de dolor, de amargura, y dice, lloró abundantemente. Creo que cuando lloramos abundantemente somos unos niños frágiles cuando lloramos, y llega un momento que hasta jipeamos, ¿no? De tanto llorar.
3: Pero bueno, después que pasamos ese momento, es increíble la paz que sentimos. Creo que ese es un momento muy... Es una intimidad muy perfecta, diría yo, porque es en ese momento donde, luego de ser quebrantados y humillados al Señor, podemos decir luego al Señor gracias. Gracias porque en ese momento me escuchaste, en ese momento me abrazaste, en ese momento que tuve contigo, Señor, en esa presencia, fue el Señor abrazándolo a uno. Y es donde el Señor te da paz, te tranquiliza y te das cuenta que no es del hombre que viene tu paz, sino del Señor.
2: Y qué bonito es darle las lágrimas nuestras a nuestro Señor, que las merece porque Él nos conoce y Él es el que sabe la situación de nuestro corazón. Imagínate, esta mujer se desgarró, no fue pan de la vecina, ni fue pan de la amiga, fue pan del Señor y lloró y se quebrantó tanto que el Señor le respondió. Por eso es que mujer, hombre, porque también los hombres lloran, todos lloramos. Qué bonito es llorar delante de la presencia del Señor, porque dice la palabra del Señor que ninguna lágrima que salga de nuestros ojos cae vacía a tierra, si la derramamos delante del Señor. Por eso es tan bonito que dejemos que el Señor quebrante nuestro corazón, que nos sane y que muestre esa claridad, así como la mostró con Ana, esa luz en medio de esa oscuridad que tenía, porque imagínate la burla
1: constante,
2: la vergüenza que le estaba causando esta mujer, señalándola porque ella sí podía tener hijos y ella no. Y vemos que el Señor responde con amor y que Él seca nuestras lágrimas. Qué bonito es eso.
1: Sí, es que tenemos que entender que Dios no rechaza nuestras lágrimas. Muchas veces las usas como una intercesión con Él. En Salmo 56:8 dice, tú has contado mis huidas, pon mis lágrimas en tu redoma. Amén. ¿No están ellas en tu libro? Dios no solo ve tus lágrimas, las guarda. Cada lágrima que has derramado en oración es una semilla que Dios ha plantado para su cosecha futura. Dice en Salmo 126:5, Dios dice, los que sembraron con lágrimas, con regocijo segarán. O sea, que todo lo que tú has sembrado con lágrimas en la presencia del Señor, el Señor te dice, con regocijo segarán. Entonces, no son tus lágrimas en vano. Cuando estamos en la presencia de Dios, Dios ve todo lo que tú estás derramando en su presencia. En la oración de Ana, y vemos este proceso de Ana cuando dice en 1 Samuel 1:11, si te dignares, porque fue una oración tan hermosa que solamente no derramó su espíritu, su dolor, no, ella hizo una promesa y un pacto con el Señor. Ella también hizo ese pacto con el Señor porque ella no solamente estaba pidiendo para ella, ella sabía que era el propósito que ella tenía que estar. Dentro de sí, ella pidió para el propósito del Señor. Amén. Y dice en 1 Samuel 1:11, si te dignares mirar la aflicción de tu sierva, miren la humildad con la que viene Ana, y te acordares de mí, o sea, Señor, acuérdate de mí, y no te olvidares de tu sierva, sino que dieras a tu sierva un hijo varón. Miren la intercesión.
3: Fue específica, varón.
1: Exacto, varón. Fue una intercesión específica. Y vemos, si tu sierva, sino que dieras a tu sierva un hijo varón, yo lo dedicaré a Jehová todos los días de mi vida. Una oración.
3: Muchos dirán, pero ¿cómo si quieres un hijo y lo vas a dedicar al Señor? Y muchos dirán, pero el amor de grande es tan de madre y el Señor con nosotros que ella quería entregárselo al Señor porque era su, ¿cómo se dice? Era lo que ella había prometido. Y creo que aquí aplica muchas cosas, porque a veces nosotros en medio de la aflicción prometemos muchas cosas al Señor.
1: Sí, Señor.
3: Y cuando estamos en el Señor y el Señor nos bendice, el Señor nos responde, se nos olvida que le prometimos al Señor. Y a veces no cumplimos y decimos, y luego queremos volver a buscar al Señor. Pero ¿por qué el Señor no me contesta como la vez pasada? Pero él has cumplido. También que tenemos que tener mucho cuidado con lo que a veces le vas a prometer al Señor. Porque así si es. Vas a prometer algo, cúmplelo.
1: Sí,
3: si
1: Señor.
3: No, no prometas.
2: Amén. Y vemos que este hijo fue consagrado. Porque vemos que el nombre tan espectacular, bueno, así dice, sí, Samuel. Yo tengo un sobrino que se llama José Samuel. Y Samuel significa Dios ha escuchado, ¿viste? Ajá. Dios respondió a Ana, respondió la oración. Por eso es que, así sea pequeña la oración que hagamos, el Señor la responde siempre y cuando sea conforme a la voluntad del Señor. Porque Amén. Muchas veces nosotros podemos pedir cosas y si no están alineadas a la voluntad del Señor, si no es lo que necesitamos y si nos va a dañar, el Señor no las va a contestar. Eso es lo que nosotros a veces tenemos que tener cuenta, que es para la voluntad del Señor, porque vemos que Ana dio fruto a Samuel. ¿Y quién fue Samuel? Un gran profeta, fue el primer profeta, fue el que ungió al primer rey de Israel.

0: Israel y también ungió a David. Entonces, qué bonito es refugiarnos en el Señor, así como Ananías nos enseña que a pesar de las adversidades, a pesar de la acusación que tengamos constantemente, que vayamos a derramar nuestro corazón, como dice la palabra en el Salmo 62:8, derramemos nuestro corazón delante del Señor, porque Él es nuestro refugio. Él nos conoce, Él conoce las intenciones de nuestro corazón, Él sabe todo y Él sabe que en su presencia y consagrando todo al Señor, todo va a estar alineado y va a ser perfecto.
1: Así es. Y vemos que también más adelante, no solamente el propósito de Dios, de Ana, no terminó solamente con la concepción de Samuel, sino que también con el nacimiento. Uh-huh. Ana compuso un cántico de agradecimiento. Sí. Después. Uh-huh. Uh-huh. Que el Señor cumplió. Uh-huh. Esa promesa tan hermosa en Primera de Samuel 2:1, uh-huh, del 1 al 10, es hermoso, o sea, es un cántico precioso que ella le da al Señor por agradecimiento. ¿Cuántas veces nosotros no vamos a la presencia, vamos, pedimos algo y cuando el Señor nos lo cumple nos olvidamos de lo que el Señor, sí, de lo que el Señor hace por nosotros? Y vemos que, mucho, ¿no? Hoy vamos a analizar eso. Uh-huh. Que nos ha pasado, a mí también, sí, me ha pasado, a todos bien, nos, sí, ha pasado, que en el momento en el que el Señor, uh-huh, cumple lo que promete, se nos olvida ir a agradecerle. Sí. Y decirle, Señor, a derramar así. Uh-huh. Como derramamos nuestro dolor, nuestras lágrimas de amargura, así. Uh-huh. También derramar las lágrimas de agradecimiento. Uh-huh. Como lo hizo Ana con sus palabras. Y mira alguna de las palabras que dice: mi corazón se regocija en Jehová. No hay santo como el Señor. El Señor mata y Él da vida. Miren la gloria que le da. Amén. Ana al Señor. Él hace descender al Seol y hace subir. El, amén, Señor empobrece y Él enriquece, abate y enaltece.
0: Amén.
1: Entonces todo, ella sabía que todo era Dios. No nada más cuando fue a pedirle, ella, uh-huh, sabía quién era Dios, quién era su fuente principal. Nosotros lo hablábamos la semana pasada, que nosotros debemos ir a la fuente principal, que es el Señor. Amén. El Señor nos hizo a su imagen y semejanza, y tenemos que ir a su presencia para entenderlo, para que Él nos dé respuesta, porque a veces vamos a otros lugares.
2: Vamos a las personas equivocadas. Ajá, y escuchamos, pues, a quien, uh-huh, no debemos. Entonces ahí es donde viene el tropiezo. Y dicen, no, es que me... Y echamos la culpa. No, así es que no fue mi culpa. Es que ella me dijo que hiciera, sí, esto. Entonces muchas veces debemos saber que nuestro refugio, a quien debemos escuchar, es el Señor.
0: Sí.
2: Sé como Ana. Refúgiate y busca a lo correcto. Busca al Señor, que, amén, es lo mejor que tenemos.
0: No buscar los caminos verdes. No irte por los caminos verdes, por favor. No colocar... Si vas por este camino, no te vayas ni a la izquierda ni a la derecha. Vete de recto, porque eso es lo que nos pasa muchas veces. Y por eso cometemos los errores. Y muchas veces tenemos la consecuencia de las malas decisiones por no ir a la presencia del Señor. Y hoy Ana nos enseña que ella fue directamente a la presencia del Señor, que el Señor escucha todo, así sea el pequeño suspiro. Y como decía ahorita la pastora, qué bonito es ordenarle a nuestra alma, porque es nuestra alma, tenemos que decirle al Señor que gobierne nuestra alma, porque cuando recibimos lo prometido y vemos que el Señor nos responde, ahí es donde tenemos que decirle, alma mía, alaba al Señor, porque el Señor lo hizo todo, su Espíritu Santo obró y toda la gloria es tuya. Entonces es cuando vemos las victorias que el Señor nos entrega, y el Señor ahí es donde quiere, ok, ya te entregó una victoria, pero quiero que te humilles más, porque es la gloria mía. Y entonces, si tú, ah, no, qué bonito, te respondí, pero tú ni me das las gracias. El Señor no es que espere nuestras gracias, no, porque Él es perfecto, así Él es santo, Él lo tiene todo, pero nosotros necesitamos humillarnos, porque nosotros, el santo y perfecto y maravilloso es el Señor, que lo hace todo posible. Entonces nosotros tenemos que rendir, Señor, es verdad, tú lo hiciste, tú diste esta victoria, así como fue Ana nos enseña que, mira qué bonito, Señor, tú lo hiciste, todo lo hiciste perfecto, mira, y vemos la bendición, peor eso, pero de la humildad. Entonces nosotros tenemos que decirle, Señor, ayúdanos a ser como Ana.
1: Mira lo que sucede, y es algo que, wow, estoy ahorita leyendo aquí en el cántico de Ana. Uh-huh. Y miren lo que sucede cuando oramos y somos agradecidos. Uh-huh. Y intercedemos con la conexión correcta, que, uh-huh, es el Señor, y vamos a su presencia. Uh-huh. Cuando ella canta, ella exalta al Señor. Uh-huh. Alaba al Señor, pero sucede algo muy importante. Uh-huh. Aquí en este cántico, y dice, Él guarda los los pies sus santos, mas los impíos perecen en tinieblas, porque nadie será fuerte por su propia fuerza. Dice 10, delante de Jehová serán quebrantados sus adversarios, y sobre ellos tronarán desde los cielos. Jehová juzgará los confines de la tierra y dará poder a su rey, y exaltará el poderío de su ungido. Y miren qué bonito esto, cuando ella en su alabanza también hace una profecía. Ella se vuelve una profeta en su cántico, porque estaba colocando que en el futuro venía el ungido, el Mesías del Señor. Entonces imagínense lo que está sucediendo en este cántico de Ana. En el cántico de agradecimiento también se vuelve una profeta del Señor, una profecía en el cántico. Qué bonito es entender lo que Dios hace y cómo somos usados cuando nos dejamos usar por el Señor.
0: Y vemos cómo también el Señor aquí responde, pastora, que es muy hermosa, ¿verdad, pastora? Porque dice que es fuerte. Nadie es fuerte por sí mismo, es fuerte por el Señor. Entonces, qué bonito es refugiarnos en el Señor, porque incluso ahí dice que los enemigos están destruidos. Y es darle la gloria al Señor, porque el Señor lo hace todo.
2: Sí, así Señor, es. No hay nadie más santo que Él. Amén. Reconoce que es el Señor el único, y es lo que a veces nos falta a nosotros cuando hacemos algo. No reconocemos que es el Señor mío que nos puede dar la victoria. Entonces, cuando no sabemos a quién buscamos, sino que buscamos lo incorrecto, no nos damos cuenta que vamos a tener una piedra de tropiezo. Hoy queremos invitarte a que seas como Ana. Amén. Que busques tu fuente correcta, que te quebrantes. Amén. Después, ora, quebrantándote. Y luego de orar, cree, profetiza y da gracias por lo que el Señor te ha dado. Aquí, así que no está más que claro que el Señor quiere que seamos, nos parezcamos a Ana. Amén. Seamos como ella, pedimos y agradecemos.
1: Y miren que cuando ella era estéril, después de dedicar a Samuel al Señor, ¿qué le pasó? Su vientre se abrió, se quinto duplicó, porque fueron 5 hijos que tuvo, aparte de Samuel. Entonces tuvo a Samuel, por eso digo, tuvo 5 hijos más.
2: Pero cumplió su promesa, eso es tan importante.
1: Exacto, porque le cumplió al Señor. Entonces vemos que Dios obró, Dios la bendijo muchas veces más y abrió su vientre y dio muchos más hijos para que ella tuviera, aunque aquí dice que nunca tampoco dejó de ver a su hijo, siempre estaba pendiente de su hijo, aunque lo dedicó al Señor, ella estaba pendiente de su hijo. Entonces qué bonito es vernos reflejada en el propósito de Ana, que aunque tenía una matriz muerta, el Señor le dio vida a esa, a esa matriz, y la abrió y trajo nada más y nada menos que al profeta Samuel. A uno de los profetas más grandes de la Biblia, al que, como decías tú, pastora, ungió al primer rey y ungió al rey que más se amó y que más ama, y del cual fue conforme al corazón del Señor, que fue David. Amén. Entonces, qué bonito es ver lo que Dios hace en Ana. Bueno, cuando son las 10:38, vamos a una pauta comercial cortitica y venimos con más.
3: Amén. 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

0: descansar cuando él iba para allá. Sin embargo, ella, Eliseo le pregunta, le dice que, no, primero, bueno, voy a leerle. Y ella le dijo a su marido: he aquí ahora y entiendo que este que siempre pasa por nuestra casa es varón santo de Dios. Yo te ruego que hagamos un pequeño aposento de paredes y pongamos allí cama, mesa, silla y candelero. Eso lo encontramos en Segunda de Reyes 4, del 9 al 10. Vemos como ella quiso honrar a Eliseo porque sabía que era un hijo del Señor. Uh-huh. Sabía quién era él, sabía qué llevaba. Y tuvo un corazón de agradecimiento. Alguien le dijo que lo hiciera. Ella, Dios le puso eso en su corazón y ella lo hizo. Pero nunca le pidió nada a cambio, nunca. Llegó y le dijo... ella no le pidió nada a cambio, pero sin embargo le quería hablar a favor de ella. Se había enterado de que ella era estéril, que no tenía, podía dar hijos. Y llegó y dijo, y él dijo que pues haremos por ella. Y Jexi respondió: he aquí que ella no tiene hijo y su marido es viejo. Segunda de Reyes 4, 14. Aquí vemos como ella nunca le pidió un hijo. Nunca le dijo: yo quiero esto por mí. No, yo no necesito nada. Ella le dijo: no, yo no necesito nada. Simplemente quería honrarlo. Pero él a su favor fue y habló, intercedió por ella para que le pudiese concebir un hijo. Aquí vemos como Dios muestra grandes cosas, sin ni siquiera ella pedirlo eso, pero era estéril y era ya también avanzada edad. Entonces vemos que a veces cuando decimos: ay, pero me están pasando cosas bonitas, ni siquiera las he pedido o no las merezco. A veces somos así, no somos merecedores de muchas cosas, pero el Señor conoce nuestros corazones. El Señor sabe lo bueno que tú haces. Ayer antier vi un mensaje de alguien en el teléfono que decía: ¿cuál será la perfección de ser? ¿Qué será lo bonito de ser buena persona? Porque siempre vivo decepcionada, las personas me dan una puñalada, un estado así. Y yo me quedé pensando y dije, ¿por qué qué será lo bonito? Ella está haciendo una buena obra y a veces decimos: si hago lo bueno, debería recibir cosas buenas. Entonces esa persona se estaba expresando por un estado de WhatsApp que a pesar que hacía cosas buenas, recibía puras cosas malas de las personas. Pero ella no está entendiendo que no puede esperar nada de las personas, sino que tiene que esperar es de Dios.
1: Amén.
0: Es de Dios, porque si nos ponemos en el día a día a esperar que las personas siempre nos den algo a cambio de hacer algo por ellas, vamos a vivir como ella, decepcionada. En cambio, a la tsunamita nunca nadie le dijo que le hiciera un cuarto a Eliseo, nada. Ella tenía en su corazón y le dijo a su esposo, y lo hizo. Porque qué bonito es cuando sentimos algo y lo hacemos. Y no que nada más, él le dijo a su esposa y se quedó ahí, que le dijo ya no, y él le dijo a su esposa y entre los dos hicieron ese cuarto. Honraron al profeta. Entonces tenemos que ver aquí que luego ella queda embarazada. Ella, el Señor, Eliseo intercedió por ella y ya quedó embarazada. Entonces vemos como el Señor bendice cuando tú haces cosas por alguien como es un hijo de Dios. Aquí vemos que no necesitamos hacer... A veces queremos que no, tengo que hacer mil cosas para ser merecedora de Él. No, el Señor quiere que tengas un corazón limpio, ordenado, obediente, pero sobre todo ayudar a esa persona. Quizás para Él no tenía dónde quedarse y eso que ella hizo era algo más representativo. Entonces aquí vemos que Dios la bendice sin ella pedir. Entonces, ¿qué es eso que el Señor te está bendiciendo y no te has dado cuenta que estás recibiendo de parte del Señor por ese corazón que estás llevando? Un corazón humilde y un corazón lleno de sinceridad y amor.
1: Amén. Qué bonito. La tsunamita nos refleja que fue una mujer de gran discernimiento. Uh-huh. Porque ella pudo ver a Eliseo. Imagínate, al profeta Eliseo. Y ella de una vez, ella quiso tenerlo en su casa. Qué bonito, porque ella quiso, a través de Eliseo, ella dijo: si Eliseo está, la presencia del Señor está, porque ella sabía que Eliseo portaba la presencia del Señor.
0: Así es.
1: Qué bello y hermoso es, como lo decías, pastora, no esperar. Muchas veces decimos: no, es que yo tengo que honrar porque tienen que decírmelo. No, es el Señor se lo reflejó y ella lo hizo y lo llevó, lo accionó. Y vemos que esta mujer pudo decir: no, yo estoy completa, como muchas veces nos pasa. No, yo estoy completa, yo no necesito nada, yo estoy bien así, porque era una mujer importante, distinguida, pues imagínate, vamos a poner, si era tan importante, era de la alta sociedad, tenía su buen esposo.
0: En esos tiempos era muy importante, sí. En esos tiempos anteriormente era muy importante obtener algo de clase, porque...
1: Y también es algo muy importante que ella también era una mujer que era... tanto ella como el esposo eran de nobles

0: corazones, pues eran personas, como se decía, que cumplían con el Señor dentro de todo. Eso también era importante. Pero entonces vemos que ella no pidió nada a cambio. Ella dijo, bueno, ya estoy completa. Así como que llegara ahí el Señor y le dijera, ¿qué necesitas? Vamos, no voy a hablar por ustedes ni por ti. ¿Qué necesitas, María? Yo le diga, no, Señor, yo estoy bien así, todo está bien. Y el Señor no ve eso, el Señor ve la necesidad. Por eso vemos que él le pregunta a su criado y el criado se da cuenta, no, ella necesita un hijo, ¿ves? Entonces, a pesar de toda la situación, el Señor vio que ella necesitaba un hijo y por eso se lo da. Y ella lo recibe, aunque por primero se ríe porque ella dice, jajaja, ja, ja, como muchas veces, ¿verdad? Pero el Señor se lo da. Entonces, Señor, ¿quieres que, a pesar de todas las cosas, pidámosle al Señor?
1: No hagas burla de tu sierva.
0: Sí.
1: En Segunda de Reyes 4:15-16 dijo entonces, llámala, y él la llamó, y ella se paró en la puerta, y él le dijo, el año que viene, por este tiempo, abrazarás a un hijo, y ella dijo, no, Señor mío, varón de Dios, no hagas burla de tu sierva.
0: Amén, así es, porque como veía que diría ya, no hay oportunidad. Pero también vemos que es una persona muy generosa, fue una persona que le construyó ese aposento alto al Señor para dedicarlo a él, y porque quería que la presencia del Señor estuviera en su casa.
1: Y ella aprendió a confiar, porque más adelante vemos cuando luego su hijo muere y ella lo acuesta en la cama. Y sabía que iba a venir Eliseo y iba
0: Sí, muy importante eso.
1: Dios la hace doblemente, ahí vemos como el Señor le muestra su amor, no de una sola manera, varias veces.
2: Miren qué bonito es cuando tenemos un alma generosa, y era lo que tenía la tsunamita,
1: humildad,
2: ¿no?
1: Tenía
2: un alma generosa, porque Proverbios 11:25 dice, el alma generosa será prosperada, amén, y el que saciare, él también será saciado. Y en Gálatas 6:7 dice, no os engañéis, Dios no puede ser burlado, pues todo lo que el hombre sembrare, eso también segará. Y la tsunamita fue generosa. Miren que ella le dice, yo no necesito nada, pero el Señor sabe lo que nosotros necesitamos. Solo el Señor sabe lo que hay en nuestro corazón y hay en nuestras necesidades. Tal vez ella no se lo colocó y se lo dijo a Eliseo, pero ella en su corazón anhelaba eso. ¿Por qué? Ahí dice que su esposo ya era viejo y que ya pasaba, ya tenía lujos, tenía todo, pero tal vez el Señor sabía que en su corazón estaba esa necesidad, tal vez en las noches, en su dolor, en su aposento, en eso, a solas ella le decía al Señor, yo quiero ser madre, y se acostumbró porque ya su esposo era mayor, y ella también se acostumbró a que, bueno, ya yo no fui mamá, ya no soy así, ya no voy allá, ya el propósito de procrear ya no se puso en mí, ahora yo quiero servirle al Señor de otras maneras. Y él sabía que Eliseo era un hombre de Dios, y ¿cómo hizo? Le hizo un aposento a Eliseo, pero no se lo hizo nada más, no, le dio todo lo mejor, porque le colocó todo tal cual. Por eso Eliseo estaba agradecido, pero eso lo colocó fue el Señor, y por eso el Señor concibió que ella diera a luz y le dio esa promesa. Al año se cumplió que ella como mujer tuvo un hijo. Pero ahí vemos también todavía el proceso de la tsunamita. ¿Por qué? Porque su hijo, después de no dice exactamente cuánto edad tenía el niño ni nada, pero dice que después de un tiempo pues el niño muere, ¿verdad? Pero el cómo es cuando llega Eliseo, ella le dice, él le pregunta, ¿cómo estás? Yo estoy bien. O sea, ella en todo momento nunca pidió nada, nunca.
0: Y no se quejó tampoco.
2: No se quejó, no pidió. Confió.
1: No, pero ella sabía en qué confiar. Vemos una mujer muy clara.
0: Sí.
1: Ella no tuvo que buscar y no se desesperó, no hizo nada. Ella sabía que Eliseo iba a llegar y que Eliseo iba a ser. Entonces, bueno, por medio del Señor.
0: Bueno, claro.
1: El Señor iba a ser por medio de Eliseo, perdón.
0: Exacto.
1: Entonces, ahí vemos como su confianza siempre estuvo en el Señor puesta. No vemos que ella en ningún momento tiembla, titubea, no, sí o no, puede que sea no, como a veces nos pasa a nosotros, que a veces dudamos, creemos, pero a medias. No, pero por si acaso el Señor no se acuerda, no, sí se va a acordar. Ella siempre fue una mujer firme en lo que creía, firme siempre, y sabía que el Señor, así como le había dado a su hijo, no se lo iba a quitar.
0: Amén, y espero, viste, eso también es muy importante, que muchas veces a nosotros nos preguntan, ¿cómo estás? Y tú dices, no, estoy bien, y mucha gente puede decirte, pero estás bien y mira la situación que está pasando. Pero si tú dices, yo estoy bien, ya lo estás declarando, porque vemos en esta mujer que ella estaba, su hijo muerto, estaba acostado en una cama, y le preguntaron, ¿cómo está? Y en dos oportunidades dijo, todo está bien. ¿Por qué? Porque ella confió, así como decía pastora, plenamente el Señor va a responder. Así tenemos que nosotros pedirle al Señor.
2: Pero, pero algo importante que está aquí, y ella, miren lo que hizo al momento en el que el niño muere. Y dice, ella entonces subió y lo puso sobre la cama del varón de Dios. Y cerrando la puerta salió, llamando luego a su marido, le dijo, te ruego que envíes conmigo a alguno de los criados y una de las asnas para que yo vaya corriendo al varón de Dios y regrese. Aunque cuando se vieron, ella no le pidió nada, ella estaba actuando, ella estaba confiando en el Señor. ¿Qué hizo? No lo dejó, no se puso a llorar en el cuerpo del niño, no se puso a pedirle, no, ella lo acostó porque confiaba que había un milagro, lo que Dios le había dado, lo que tanto ella añoraba, no se lo iba a quitar el Señor así nomás. Entonces vemos el propósito de Dios en esta mujer. ¿Qué pasó? Después el Señor, por medio de Eliseo, resucitó a ese niño, a ese sueño que aunque estaba muerto, volvió y resucitó en el Señor. Qué bonito es ver lo que Dios hace cuando confiamos completamente en el Señor y en el propósito que Dios tiene con nosotros. Y esto lo vemos en la tsunamita. Es una bella historia y es una bella parte de la historia de la Biblia, de que nos cuenta aquí en la palabra de Dios, que Dios hace con esta mujer y que con cada uno de nosotros también lo puede hacer si tenemos la misma fe que tuvo la tsunamita en el momento de confiar en el Señor, que aunque estaba muerto ella creía y confiaba que Dios lo iba a resucitar, que Dios iba a hacer algo, que lo que Dios le había dado no se lo iba a quitar así fácilmente.
0: Amén.
2: Así es. Qué bonito es entender esto. Y bueno, pasamos también a nuestra última mujer, que sería ¿quién?
0: Elizabeth. Ajá. Ay. Ese es un nombre muy hermoso.
2: ¿Por qué?
0: Porque yo me llamo María Elizabeth. A mí me encanta mi nombre, de verdad. Siempre ya lo digo con mucho orgullo. Elizabeth significa Dios es mi juramento, o Dios es mi promesa. Esta es una mujer que fue estéril. La conseguimos en el Nuevo Testamento, en Lucas, el capítulo 1, versículo 5. Ahí habla de esta historia. Vemos también cuán importante era esta mujer. ¿Por qué? Sí, porque era una mujer distinguida, era una mujer, como se dice,
2: esposa de un sacerdote.
0: Exacto.
2: Por eso era un rango.
0: Sí, la esposa de Zacarías, una mujer.
1: Eran dicho que eran personas ejemplares.
0: Ejemplares, con muchísima fe. Y también tenemos que tiene una condición muy especial, que era prima de la madre de nuestro Señor Jesucristo. Bueno, con todas estas cualidades vemos que hay un pero. ¿Cuál fue el pero? Que era estéril. También pasó como la mujer, la tsunamita, que su esposo ya era mayor y ella ya como que, bueno, no voy a tener hijos. Mas, sin embargo, el Señor utilizó su vientre y le dio la oportunidad de tener hijo, pero la promesa se la mostró primeramente al esposo, se la reveló al esposo. Y una vez que se la reveló al esposo, ella queda embarazada. Vemos que ella fue la madre del precursor, como decir, el antecesor de nuestro Señor Jesucristo, el que hizo camino para que antes de la llegada de nuestro Señor Jesucristo. Vimos que esta mujer también tuvo una conexión especial, porque ella tuvo la oportunidad de, cuando se reunió con María, la madre de Jesús, ella vio que María, que llevaba en su vientre al Salvador del mundo. Entonces vemos que, a pesar de todas estas cosas, Elizabeth fue una mujer de mucha fe, tenía muchísima paciencia. Era una mujer justa, era una mujer intachable, era una mujer también que se refugió en el Señor. Entonces mira, todas estas mujeres que el Señor hoy nos menciona, tanto tú, hombre, te puedes identificar también con ellas, porque no es nada más las mujeres, también los hombres, porque el Señor quiere que nosotros en todo momento nos identifiquemos. ¿En qué? En que si nosotros tenemos una fe que, a pesar de que sea pequeña, pero si la llevamos a los pies del Señor, el Señor la puede hacer inmensa. El Señor va a responder todo conforme a su tiempo, porque así pasó con Elizabeth. Ella dio su hijo en el tiempo que el Señor quiso, y fue un hijo que fue de bendición, y que hoy también lo conseguimos en la palabra del Señor.
2: Así es. En Elizabeth vemos que era una mujer justa, y como lo decía en Lucas 1:6, dice que ella y Zacarías eran justos delante de Dios. Miren, qué bonito es entender y que Dios te diga, o sea, que la palabra diga que era justo, qué bonito.
1: Ambos eran justos. Ambos,
2: no solamente uno, los dos estaban conforme al corazón de Dios, o sea, estaban caminando en lo que Dios tenía.
1: Estaban todos los mandamientos y Dios en el Señor, ay, qué bello.
2: Wow, andando en todos los mandamientos y ordenanzas del Señor, sin reproche. Y sin embargo, en Lucas 1:7 dice, pero no tenían hijos, porque Elizabeth era estéril, y ambos ya eran de edad avanzada. Bueno, aquí podemos haber como una confrontación, ¿verdad? Podemos entender una confrontación. Ajá, pero eran justos, eran intachables, cumplían todo, pero ¿por qué no estaban bendecidos en ese entonces, verdad?
1: Sí.
2: Porque vemos que ahí, ¿cuál era la bendición? Hablábamos de una mujer en ese entonces y prosperada a tener hijos. Entonces, aquí podríamos decir, ajá, pero eran unas personas justas, eran unas personas que estaban en todo momento en el mandamiento del Señor, en lo que Dios quería para ellos, pero ¿por qué no había llegado una bendición? Podríamos verlo y podríamos en muchas ocasiones ver y juzgar eso. Ay, esta persona es justa, esta persona es esto.
1: No, yo sé lo primero que le dicen, cuando tú eres hija de Dios, ¿por qué te pasa esto?
2: Porque pasan todas estas cosas. Sí, y es así, sí, realmente. Yo me puedo imaginar al sacerdote Zacarías y a Elizabeth, cuánta gente. Bueno, pero ustedes están bien, todo esto, pero ajá, ¿y por qué no tuvieron descendencia? Todo justo y mucha gente pudo
1: haber jugado eso. Eres obediente al Señor, es un ejemplo. Ajá, ¿por qué no tienes hijos?
2: ¿Y por qué no tienes descendencia?
1: Y creo que a veces como cristianos, como hijos del Señor, somos así muy identificados, muy etiquetados.
2: Muy etiquetados.
1: Si ustedes son hijos del Señor,
2: porque estás pecando. Si algo no sucede, estás pecando.
1: Estás siendo desobediente, por eso te pasa eso. Ay, estás enferma. Evalúate, porque estás haciendo.
2: Viene otra persona y dice, hay algo que estás, tienes un cable
1: pelado.
2: Eres
1: hija de Dios, pero algo estás pasando, que te estás enfermando. Y uno como que, no voy al Señor, protégeme.
2: Señor, manda tu espíritu y mismo que, si no, me va a salir el dominio propio con esto. No, y es verdad, o sea, muchas veces como cristianos somos catalogados en eso, en que hay, y sobre todo por otros cristianos, qué fuerte eso, ¿verdad? Que muchas veces, aunque porque estamos pasando por exterior, pero no saben lo que no realmente interior. Dios está procesando. Y lo vemos en Elizabeth y en Zacarías, que fíjense que eran personas justas, eran personas, y la Biblia lo dice. Pero aquí vemos que no toda esterilidad es un castigo por pecado. Era el tiempo de Dios necesario. ¿Por qué? Porque necesitaba que, aunque ella eran justos, necesitaba que fuera Elizabeth en el tiempo en que tanto María como venía la venida del Mesías, pero Juan el Bautista también tenía que estar para darle entrada al Mesías. Entonces era el tiempo para que Elizabeth quedara embarazada. Entonces las esperas muchas veces son el tiempo perfecto de Dios. Dios tiene un plan y un propósito para cada uno de nosotros, y es su tiempo y no el tiempo de nosotros. Y esto lo vemos en esta promesa hermosa sobre lo que Dios tiene para nosotros. ¿Ah?
0: Amén. Qué bonito, pastora, ahorita siguiendo lo que acabas de decir, que no toda esterilidad puede ser sequedad, porque
2: así es.
0: A pesar de que estás mujer, hombre, que estás viviendo esterilidad en este momento, esa esterilidad te va a dar la abundancia, la mayor cosecha, porque imagínate todas estas personas que estamos hablando, la mayor cosecha de Elizabeth fue Juan el Bautista. Imagínate, entonces no te menosprecies, a pesar de las burlas, a pesar del constante señalamiento, a pesar de que te juzguen, que estás haciendo las cosas erradas, confía en el Señor, porque el Señor, así como conoció a Elizabeth, así te conoce a ti, y Él conoce tu corazón. Entonces, qué bello es decir, bueno, sí, es verdad, viene la mayor y la más abundante cosecha porque estoy confiando en el Señor. Créelo y recíbelo en el nombre de Jesús.
1: Dice Lucas 1:13, pero el ángel le dijo a Zacarías, no temas, porque tu oración ha sido oída.
0: Amén.
1: Y tu esposa Elizabeth te dará a luz un hijo y llamarás su nombre Juan. Lo
0: amén,
1: acaba de decir la pastora.
0: Amén.
1: O sea, la oración, tenían oración constante.
3: Amén. No puede cerrar los ojos si está manejando, pero ore allí. La Biblia nos enseña de orar y velar. No solamente por orar tengo que cerrar los ojos, porque vemos que el salmista David decía, o sea, él contemplaba las maravillas, y para contemplar las maravillas y orar y hablar tenía que estar mirando cuán grandes son tus maravillas. Alzaré mis ojos al monte, decía el salmista. Entonces debemos orar también con los ojos abiertos, meditar en la palabra y orar. Por eso dice orar sin cesar. Padre Celestial, este día lunes te damos gracias por traernos hasta este lugar, por el don de la vida.
2: Ponemos los micrófonos. Tenemos también el propósito de la fidelidad en la espera. ¿Por qué? Porque Elizabeth no se rebeló contra Dios, siguió siendo justa, siguió siguiendo los mandamientos del Señor, no dejó de servir, no dejó de creer, siguió siendo fiel al Señor. Aunque su vientre estaba cerrado, aunque estaba estéril todavía, en que era avanzada edad, y volvemos con la tsunamita también, que también era de avanzada edad su esposo, y dijo, bueno, yo me conformaré, que ya no voy a ser madre. También. Que como Sara, ya no voy a ser madre, bueno, voy a seguir sirviéndole al Señor porque tal vez esto es lo que quiere Dios conmigo y yo. Pero ella siguió creyendo, ella siguió que el siguió sintiendo que el propósito de Dios estaba cumpliendo en ella, aunque no había sido completo y aunque no era lo que su corazón. Por eso muchas veces nuestra oración tiene que ser, Señor, que se haga tu voluntad. Amén. Y no la mía. Eso tiene que estar en nuestras oraciones, que se haga tu voluntad, Padre, y no la mía, porque muchas veces son muchos los anhelos que están en nuestro corazón. Sí. Y hay muchos que se van a cumplir y otros que no se van a cumplir, porque es lo mejor, es lo que Dios tiene para ti. Entonces, qué bonito es entender esto en medio de estas tres mujeres. Amén. Bueno, cuando son las 11 y 2 de la mañana, nos vamos a una pequeña pauta musical y venimos con más.
0: Amén.
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1: Cuando son las 11:06, seguimos con este maravilloso programa. Espero que sea de... Bueno, para mí ha sido de mucha bendición. Espero que igual para ti.
2: Claro, para todos. Para mí todos. También.
1: Bueno, mire, por acá tenemos saludos por el YouTube de Mujeres con Propósito. Marixa Nieves, buenos días. Feliz y bendecido inicio de semana para todas. Bendiciones, mis amadas. Amén. Nos dice desde Barinitas, en mi lugar de trabajo, escuchando a todas y nutriéndonos espiritualmente. Saludos a nuestra pastora Carlita. Ay, guay, saludos a Fartara. Eva Pelay, buenos días. Dios me las bendiga. Saludos desde el grupo familiar de las Guayabitas. Eva Pelay, por favor, pido oración por mi hija Joana Herrera. En Maquero, buenos días a mis amadas pastoras. Dios les bendiga grandemente con esa poderosa palabra.
2: Diga Carlita, mi suegrita.
1: Ajá, así es. Y Ángel fue mayor, nuestro pastor, pastora, a ver, ya se está comunicando. Feliz y bendecido día para todas, en especial a mi amada esposa Carla, que es el Señor dándole sabiduría y discernimiento para traer una palabra poderosa en esa mañana. Amén.
2: Wow, primer mensaje que manda tan largo.
1: Ay, pastor. Ay, pastor. Yo me estoy riendo, pero no dije nada, pastor.
2: Pues está riendo, pero
1: María Ángel.
2: Yo lo pensé. Si usted lo pensó, yo lo dije. Yo
3: se atrevió, ella se atrevió.
1: María Ángel Archila dice: buenos días, mis amadas pastoras. Feliz inicio de semana. Que Dios Todopoderoso les dé sabiduría y discernimiento para dar la poderosa palabra de Dios. Bendiciones. Elena Valero. Saludos, mis amadas pastoras, bendiciones. Nuestra amada Rosa Acuña, feliz y bendecida.
2: Mire, mira, mamita la pastora.
1: Mi mamita
2: es de Colombia, de Cúcuta.
1: Feliz y bendecido día. Saludos, hermosas mujeres, especialmente para mi hermosa hija. Dios la siga usando para su maravilloso propósito. En sintonía desde Cúcuta, Colombia, Breida Sayas.
2: Bueno, y aprovecho también porque está mi mamá al lado de mi nona, porque él está en su proceso de diálisis, así que nonita, te mando un beso, un abrazo, que sea el Señor dándote cada día más fuerza y más fortaleza, porque no es fácil, pero Dios está contigo, nonita.
1: Amén. Amén. Seguimos
3: Breida
1: con Sayago. Breida Sayago dice: buen día, amadas pastoras, Dios les bendiga grandemente en sabiduría y sigan predicando poderosa palabra que edifica nuestras vidas. El pastor Lewis Suárez, pastora, mire, ya se sintonizaron aquí, me dieron saludos. Saludos y bendiciones, pastora, escuchando la poderosa palabra del Señor. Saludos, esposa mía, la pastora Andrea, mujer virtuosa. Hoy te amo más. Hoy el pastor.
2: Más y más, te amo.
1: Muy bien, muy bien.
2: Más y más.
1: Qué bien.
2: Pastora.
3: Emiliana Alameda, bendiciones, amadas pastoras, en sintonía desde la Raúl León. Emiliana Alameda de Escobar, escuchando esa poderosa palabra. Amén. Eli Quintero, saludos y bendiciones, amadas pastoras, en sintonía desde la Palacio Fajardo. Yusel Orellana, bendiciones para todas, hermosas princesas del Señor, atenta a la palabra. Amén. Gracias por las princesas.
1: Ay, también.
3: Luz Mary Montoya, buenos días, bendiciones, princesa de Dios, full sintonía. Heidi Padrón, saludos y bendiciones, mis queridas pastoras, en especial a mi cuñada pastora Carla de Fuenmayor, y que toda la gloria sea para nuestro Señor Jesucristo. Amén, amén. Saludos. Yosmari Chacón, bendiciones, amadas pastoras, el Señor continúe guiándolas en todo momento. Excelente enseñanza para caminar en obediencia y recibir las grandes promesas escritas para nuestras vidas y generación. Amén. Josefina Velázquez, bendecido lunes, amadas pastoras, excelente programa, full sintonía desde Alto Barinas Sur. Milady Hidalgo, bendiciones para todas las mujeres guerreras y esforzadas, en sintonía desde la Redoma Industria, nuestra pastora.
1: Ay, mire.
3: Tía, saluda, bendiciones, mis ostras.
1: Ay, también, la pastora. Te extrañamos.
3: Virginia Calderón.
2: Hace falta la pastora.
1: Sí.
2: Te extrañamos mucho, mi pastora.
3: Virginia Calderón, muy buenos días, bendiciones, feliz inicio de semana, mis queridas pastoras en sintonía de Ciudad Barinas.
1: Amén, amén.
2: Bueno, queremos también mandarle un saludo a todas estas mujeres. El día sábado tuvimos una actividad muy hermosa en nuestra congregación en Palabras de Vida con el Ministerio de Mujeres con Propósito, entre amigas y confidencias, ¿verdad? Hubo un tiempo muy hermoso, más de 100 mujeres, uh-huh. Gloria al Señor. Éramos más que todo, no hicimos una convocatoria a lo grande, sino era más que todo para nosotras, para edificarnos, para seguir, que sea el Señor con cada una de nosotros. Y fue un tiempo muy hermoso, ¿verdad?
1: Amén.
2: Vimos
1: así
2: muchos
1: es.
2: Testimonios, vimos mucha la mano del Señor con cada uno de nosotros. Entonces, gracias a todas esas mujeres que estuvieron acompañándonos, y sabemos que el Señor tocó sus corazones y va a seguir obrando en el propósito que Dios tiene para sus vidas. Realmente hay que seguir de la mano de Dios confiando. No solamente seas emocional, deja que uh-huh. Dios obre en tu vida.
1: Amén.
2: Sabemos que Dios usa muchas estrategias, pero Dios es uno solo y tenemos que dejar que Él transforme nuestro corazón.
1: Amén.
2: Y bueno, hay más saluditos.
1: Sí, pastora, por acá tengo un saludo especial de Yasmil, que dice: buenos días y bendecido inicio de semana, hermosas pastoras. Creyendo y esperando las promesas como esperaron esas valientes mujeres en sintonía desde el sector negro.
4: Sí, Señor, que cada palabra que salga hoy por esta señal sea medicina para el alma herida, fuerza para el cansado y dirección para el desorientado. Abre los oídos espirituales de nuestra audiencia y mostramos la hermosura de su restauración. En el nombre de Jesús, amén y amén. Queremos también enviar un saludo muy especial a nuestra presidenta, la pastora Reisa Rojas. Gracias porque has permite por medio de usted, de la dirección también a nuestro pastor
2: Eliaquín. Tenemos a nuestro amado Giacomo.
1: Oh,
2: wow, Giacomo.
1: Saludos.
2: Dios te bendiga. Tenías tiempo que uh-huh. nos tenías olvidadas y no habías
1: sí.
2: visto el programa. Te saludamos, te bendecimos, te extrañamos uh-huh. también en la iglesia. Dice: excelente programa.
1: Ay, qué bueno.
2: Gloria a Dios, estás conectado con la palabra del Señor. Bueno, así es, vamos a seguir. A Luisidio uh-huh. Escalona también por aquí nos manda saludos en sintonía en este hermoso programa. Gloria a Dios por uh-huh. cada uno. Bueno, si quieren seguir, más
1: sí,
2: tarde vamos a estar orando uh-huh. por las personas que están pidiendo oración, y vamos a seguir con este hermoso tema el día de hoy, que es el propósito de Dios en nuestras vidas, basado en 7 mujeres que tienen lo mismo y algo en común, y era la esterilidad.
1: Sí.
2: Pero esa esterilidad tenía un propósito maravilloso en el Señor, y estábamos hablando de Elizabeth, que uh-huh. fue una mujer justa, regida por los mandamientos del Señor, así
1: obediente.
2: Lo dice la palabra de Dios, obediente.
1: Uh-huh.
2: Cuando Elizabeth, pero vemos que cuando Dios cumple y ve todo esto que estaban pasando y todo lo que era el corazón de ellos dos, y cumple ese milagro tan hermoso que fue concebir, en Lucas 1:25 ella dice algo muy hermoso.
1: Uh-huh.
2: Y dice: así ha hecho conmigo el Señor en los días en que se dignó. Miren qué bonito es, a quitar mi afrenta entre los hombres.
1: Uh-huh.
2: Fíjense que la palabra, y lo estábamos hablando, que aunque eran personas justas uh-huh. y todo esto, y lo que dice al final, mi afrenta entre los hombres, o sea, ella aquí recalca que los hombres, o sea, las personas, me imagino que la estaban juzgando, y la palabra afrenta significa vergüenza uh-huh. pública, reproche social,
1: uh-huh.
2: entonces aquí vemos cómo la gente lo estaba, o sea, les daba eso, el reproche social, y Elizabeth no solo cargaba con la esterilidad, cargaba con la vergüenza de ser estéril.
1: Claro, pastora, y más imagínate, ella, vamos a llevarlo al tiempo actual.
2: Ajá.
1: La esposa del pastor. Porque ella era Elizabeth, la esposa del sacerdote. Imagínate,
2: ajá.
1: señalada constantemente, y es que seguro está haciendo algo mal. Seguro, imagínate. Toda y esa vergüenza que esta mujer pudo soportar. Pero ella creyó y confió. Y vemos que fue la madre de Juan. Y Juan significa que es muy importante que el Señor es misericordioso. Dios tiene misericordia, por eso es que el Señor le responde a ella, porque tuvo misericordia. Dice, el nombre Juan significa Dios es misericordioso, o Dios ha mostrado su gracia. En vista de toda esta situación, el Señor mostró su gracia y su misericordia para estos hombres y mujeres también, porque vio que trabajaban para él, que eran intachables, que lo hacían con el corazón, sin esperar nada a cambio, porque vemos también que ella obró también como con la tsunamita, pues no estaba pidiendo nada a cambio, sino que ella lo hacía con amor por el Señor. Y el Señor le respondió y le dio a su hijo, un hijo que, como decía, está entre los más importantes, aunque ningún nombre que aparece en la palabra es menos importante, uh-huh. Porque incluso los que no tienen nombres también son importantes, que lo hablamos la semana pasada. El Señor obra. Entonces, el Señor cree eso, que en vista de todas las situaciones que estemos viviendo, que creamos esa promesa que el Señor nos hizo, porque el Señor lo va a cumplir, y que la oración la contesta el Señor.
2: Así es. Miren que aquí habla, y cuando hablamos la afrenta del Señor, volvemos a eso, mi afrenta entre los hombres. Hay dos diferencias entre el dolor y la vergüenza. Uh-huh. El dolor es lo que tú sientes, lo que sentimos diariamente. Ese es el dolor. Y la vergüenza es lo que nos hace sentir otras personas. Es la uh-huh. es lo que los otros los nos hacen sentir, el señalamiento, uh-huh. el rechazo. Eso es la vergüenza. Y Elizabeth, aquí aparece que sintió las dos, sintió el dolor, pero Dios solo no solo le dio un hijo, le quitó la afrenta, no solo abrió su vientre, sino sanó su corazón. Amén. Y fíjate en el detalle, que es algo que quiero que también miremos y vayamos un poquito más allá, ¿no? En el capítulo 1, versículo 24. Después de aquellos días, concibió su mujer Elizabeth y se recluyó en casa por 5 meses. Amén. ¿Ah? Ella no salió a presumir. No. Ella no salió a decir, ya, aquí, a alzar a voz, a populi, a esto, de que ella había... No, ella entró en intimidad con el Señor. Se ella resguardó el milagro que Dios había hecho en ella. Ella lo resguardó. Fue algo de ella con su esposo. Entonces vemos que ella entra en intimidad con el Señor, ella entra a resguardar eso que Dios le dio. No fue un milagro que salió. Uh-huh. Muchas veces necesitamos, y eso hay que entenderlo muchas veces, que no es necesario salir a decirlo de inmediato, sino esperar un tiempo para que ese milagro uh-huh. se siga construyendo. Uh-huh. Porque muchas veces hacemos y vamos y las cosas no se dan. Dios no las quiere así. Uh-huh. Entonces aquí vemos que ella fue una mujer prudente, fue una mujer sabia, estaba disfrutando su milagro en silencio y en intimidad, en privado. Porque es necesario que muchas veces lo que Dios hace lo disfrutes tú. No es para que lo disfruten y lo des a voz populi o lo... ¿Cómo se diría?
1: Es como mostrar tus tesoros a la...
2: Exacto.
1: Antes del tiempo.
2: Exacto. Esperar. Entonces ella lo disfrutó en silencio. Aquí vemos qué hermoso hace el Señor con esto. Y el propósito de ser la madre del precursor. Uh-huh. ¿Ah? Ahora aquí está lo más profundo. ¿Quién fue? ¿De quién fue la madre? De Juan. Juan. Y Juan tenía un propósito. Uh-huh.
1: Que era hacerle camino a Jesucristo. Imagínate, nada más y nada
2: así
1: menos.
2: Así es.
1: Wow, qué responsabilidad y qué galardón le dio el Señor a este hombre. Entonces, por eso es que, como te decíamos, no toda esterilidad quiere decir que estás en pecado, que estás haciendo las cosas mal o que vas a quedar allí. Recuérdate que todo es una estación, una temporada.
3: Todo tiene un tiempo, y que el tiempo de Dios es el mejor. Porque muchas veces queremos que todo se haga en el tiempo que nosotros queremos, y cuando no pasa en el tiempo que nosotros queremos, nos frustramos. Entonces caemos en una frustración, creemos una desobediencia, creemos una desesperación, y no nos damos cuenta que el Señor nos está preparando algo mucho mejor.
1: Amén.
3: Entonces, cuando estés ahí, que crees que algo no está avanzando o que algo no se va a dar, confía en el Señor. Amén. Dile al Señor, yo espero en tu tiempo, si no lo quieres ahora, lo entiendo, si no es ahora, después. Pero sé que el Señor tiene gran propósito, y el propósito del Señor no se equivoca, lo vemos en estas 7 mujeres. Todas tuvieron un propósito diferente, uh-huh. todas tuvieron un camino distinto, todas tuvieron diferentes experiencias, motivo. Y entonces ahí donde podemos ver, si tú te autoanalizas, dirás, wow, qué increíble. He pasado por cosas muy similares y a veces pues me he desesperado, pero ha sido el Señor mostrándome su gracia, el Señor mostrándome que es su tiempo y son sus fuerzas. Amén. No las nuestras. Así porque es. Esas mujeres no tenían fuerzas por su edad avanzada. ¿Pero quién renovaba la fuerza?
1: El Señor.
3: El Señor renovó la fuerza en esas mujeres, a pesar de ser de edad avanzada, el Señor estuvo ahí, renovó fuerzas, hizo el milagro, y ellas fueron como agradecidas, porque fueron mujeres muy agradecidas con el Señor. Uh-huh. El Señor, cuando fue contestada su oración, le agradecieron. ¿Y qué hicieron? Rindieron honra al Señor. Honra, porque cuando tú eres una persona capaz de decir, uh-huh, gracias, Padre, gracias, Señor, gracias por esto, cuando entregas a tu hijo como Ana, cumples lo que has prometido al Señor, ¿cómo te va a ver el Señor? Te va a bendecir aún más. Porque a veces decimos, no, yo voy a hacer esto. Ah, pero el Señor no me bendice. No, el Señor siempre nos va a bendecir. Y el Señor siempre va a conocer tu corazón.
4: 4:18 también, nuestro director, mi pastor Eliaquín Marín. Gracias, pastor. Gracias, pastora, por permitir que esta palabra salga a millones de corazones y hoy podamos edificar vidas. Queremos que este programa no lo hago solo, también lo hago con ustedes, amada audiencia que me ven por diferentes canales de Betel. En YouTube me consigue como @pastoraleiserpereira, en Facebook Aleiser Pereira Díaz, y nos puedes seguir nuestras cuentas de Instagram y TikTok @aleiserpereiradíaz. Estamos para servir. Mi número telefónico 0424-563-3676. Repito, 0424-563-3676. Puede escribirnos, mandar su petición de oración de donde nos está sintonizando en este momento. Si es por Betel o es por Radio Fe, Radio Online, Fe 418, que también estamos saliendo por allá a llevar este mensaje. Mis hermanos, hoy compartimos la palabra del Señor, pero quiero que te quedes con nosotros. Hacemos nuestra primera pauta publicitaria y musical, y al regreso venimos a compartir la palabra que el Señor trae para nuestras vidas y para nuestro corazón. Ya volvemos, no te apartes.

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Gloria a Dios, y estamos de vuelta. Este es tu programa Nacido para Servir. Escuchábamos esa pauta musical de mi hermano Gabriel Zambrano. Voces de alerta, allí desde el Nula, nos está sintonizando en este momento con su amada esposa Judith de Zambrano. Gracias, mi hermano, por compartir esa música que glorifica el nombre del Dios vivo. Gracias por hacerme recordar mi terruño natal de Pregonero, Estado Táchira, y siempre amante del merengue campesino. Agradecemos al Señor por su vida, por su ministerio musical. Nos dijo que pronto va a estar por acá, por Barinas. Bueno, en nombre de Jesús podamos conocerle y compartir con usted en esos días que esté por acá en Barinas, mi hermano. Bendiciones desde esta altar radial, desde Betel 102.1, para usted, su señora esposa, su familia y su ministerio, que día a día sea el Señor glorificándose más y más. También saludo a mi esposa, ahí en Ciudad Barinas, mi esposa Elizabeth Calleja de Pereira, mis dos hijos, Lemuel y Acer Oriel Pereira, que están en sintonía, y todos los que están en sintonía, un fuerte abrazo, bendiciones, y que sea el Señor hoy trayendo a nuestras vidas lo que Él ha colocado para cada uno de nosotros. El tema de esta mañana que el Señor permitió y que puedo compartir con ustedes, el perfil del siervo restaurado, es el tema de esta mañana. A veces sientes que está perdiendo la batalla, siente que te despojaron de tu autoridad para servir. Hoy es el día donde el Señor nos va a dar respuesta a cada uno de nosotros. El perfil del siervo restaurado. Y quise compartir esta palabra según en Ezequiel 16:10. Ezequiel 16:10. Y nos dice, según Reina Valera, de la siguiente manera: y te vestí de bordado, te calcé de tejón, te ceñí de lino y te cubrí de seda. Te vestí de bordado, te calcé de tejón, te ceñí de lino y te cubrí de seda. Para poder nosotros comprender la riqueza de nuestro pasaje bíblico, el cual hoy compartimos en Ezequiel 16:10, debemos entender el trasfondo histórico y literario del profeta Ezequiel. Escribe en el siglo VI antes de Cristo, en medio de la penumbra del exilio en Babilonia. El pueblo de Israel lo había perdido todo: su templo, su tierra, su libertad. Estaban en exilio, estaban totalmente arruinados. La imagen de la total deshonra que vivía en aquel entonces el pueblo de Israel, que pasaba aquel tiempo, la vulnerabilidad que tenía el pueblo en aquel entonces, estaba en un pacto de amor. El pueblo, aunque vivía todo aquello, pasaba por todo aquello, vivía en un pacto de amor. Y hoy esta palabra nos la recuerda el Señor a usted y a mí. Que aunque estemos pasando momentos difíciles, aunque estemos viviendo momentos que para nosotros humanamente son incomprensibles, que tal vez no entendemos por qué estamos viviendo esto, el Señor nos dice hoy: te vestí, como nos dice la palabra, te vestí de bordado, te calcé de tejón, te ceñí de lino y te cubrí de seda. Así que estamos viviendo en la gracia, en el amor de Dios, el cual usted y yo debemos entender. Y quise traer estos temas que salen del mismo versículo. Primero, tema, punto número uno: bordado de gracia, la identidad que vence el rechazo. Te vestí de bordado, dice iniciando este texto bíblico de Ezequiel 16:10. El texto dice: te vestí de bordado. El bordado antiguo requería un trabajo artesanal, minucioso, dedicado e individual. Dios no te cubre de forma genérica. Moldea tu identidad a mano para que las heridas del desprecio no vuelvan a definir quién eres tú o quién soy yo.
Él trabaja de manera individual en cada uno de nosotros. Por eso la palabra nos dice, somos hechura suya, creados en Cristo Jesús para buenas obras. O sea, que somos hechura de Dios. No tenemos que andar mirando a la otra persona o al otro hermano, al amigo, para decir, oye, yo quisiera ser como él. No, somos individuales. O sea, cada uno de nosotros fuimos creados para un propósito y con un propósito en esta tierra. Así que te vestí de bordado. Era un trabajo minucioso, era algo que se hacía individualmente para cada uno. Así que tus vestiduras, que si hoy el enemigo quiere engañarte, quiere traerte diciendo que no vales, no sirve, tus vestiduras son un bordado que el Señor trabajó con cada uno de nosotros individualmente para hacerlo. Según Efesios 2.10 también nos dice, porque somos hechura suya, lo que les comentaba, Efesios 2.10, creados en Cristo Jesús para buenas obras, las cuales Dios preparó de antemano para que anduviésemos en ellas. Así que hoy no quiero que se esté desanimando, no quiero que estés allí lamentando, viviendo todavía en ese dolor. Levántate y diga, el Señor me colocó un bordado en mi vida y así que voy a seguir adelante. La gracia de Dios no te viste para disimular tu pasado, te viste para desvelar tu verdadero valor. Estamos vestidos y valemos mucho delante del Señor, tanto que dio su Hijo unigénito para que usted y yo podamos tener hoy esa entrada ante el trono de la gracia, ante la presencia del Dios Todopoderoso. Calzado de tejón, firmeza para caminar en terreno hostil. Calzado de tejón. El tejón es un animalito pequeño, pero su cuero es tan fuerte que si dos leones lo agarran, lo jalan, no pueden romper. Soporta mordiduras de serpientes. O sea, es tan fuerte en la piel del tejón que está hecho para soportar grandes amenazas porque él es pequeño. Como tal, la especie es pequeña y dice, te vestí calzado de tejón. Nuestros pies tenemos calzado resistente, fuerte. Ezequiel 16:10 dice, te calcé de tejón. El cuero fino de tejón era tan resistente y es tan resistente, diseñado para soportar las picaduras, las piedras filosas, picaduras, el calor del desierto, todo lo que soporta este animalito que pasa en el desierto. El siervo restaurado, usted y yo hoy que estamos restaurados por Cristo Jesús, no abandona el servicio cuando la rotura se vuelve difícil, cuando el tiempo se vuelve difícil, cuando todo se vuelve tal vez humanamente insoportable. Por eso Dios nos coloca en nuestros pies. Estamos protegidos por el Señor. Con ese calzado de tejón, nuestros pies están protegidos por el Señor. Así que no te desanimes. Efesios 6:15 nos dice, y calzado vuestros pies con el celo por anunciar el evangelio de la paz. Así que no te desanimes hoy, hermano, amigo, usted que me ve, usted que me sintoniza en diferentes lugares, que tal vez hoy está pasando por algo que piensa, no sé qué será de mí, qué será de mi ministerio, de mi familia, de mi casa, por qué estoy pasando por esto. Hay un proceso, pero Dios nos está colocando unas vestiduras para hacer de usted y de mí un siervo redimido, un siervo preparado para salir a las grandes batallas. Así que estemos firmes creyendo en el Señor. Dios no siempre cambiará el terreno que pisa, pero siempre fortalecerá el calzado con el que caminamos. Él no va a cambiar el terreno, pero nuestro calzado, el cual Dios nos da, ese calzado, va a ser fuerte para que podamos caminar y no pasar desapercibido todo esto, poder enfrentar el frío, el calor, pero estamos protegidos por un Dios vivo. El lino fino, la pureza que neutraliza la acusación. Siempre vamos a estar acusados, siempre nos van a buscar engañar por el pasado, por lo que vivimos, por lo que fuimos o lo que hicimos en nuestro pasado, pero ahí está esa vestidura de lino fino, la pureza
que neutraliza la acusación. Así que en esta mañana, como nos dice el pasaje, te ceñí de lino fino. El lino fino representa la vestidura sacerdotal, la limpieza y la santidad otorgada. El acusador o el engañador intentará recordarte de tus errores, recordarme mis errores, pero el siervo restaurado no se apoya en la justicia recibida. En la justicia no se, se apoya en la justicia recibida por la fe. No nos vamos a apoyar en nuestros errores, en lo que vivimos, no. Nosotros nos apoyamos en la justicia recibida por la fe. Porque todos recibimos esa vestidura de lino fino, la cual hoy, para que usted y yo podamos restaurarnos, debemos dejar el pasado, eliminar todo lo que viene a nuestras vidas, que nos quieren traer, recordar para hacer o lo que hicimos. Por eso tenemos vestiduras sacerdotales de lino fino, una de las mejores vestiduras, las más

todo esto. Por eso nos da esa vestidura de lino fino. Apocalipsis 19:8 dice: y ella se ha concedido que se vista de lino fino, limpio y resplandeciente. Así que esa iglesia que Dios ha concedido que nos vistamos de lino fino, porque dice que somos templo y morada del Espíritu Santo, así que debemos estar vestidos de ese lino fino como verdaderos sacerdotes en esta tierra que estamos llamados para enseñar, corregir, ayudar, y que las personas puedan entender por medio de lo que Dios ha puesto en nuestras vidas cómo poder llegar a sus corazones y restaurar, limpiar heridas. Frente a las acusaciones del enemigo, tu mayor defensa no es tu argumento, sino la pureza con la que Dios nos cubrió. Frente a las acusaciones, frente al engaño que quiera venir disfrazado de amor, o yo te lo dije, yo sabía que te iba a pasar, yo te lo advertí. A veces esas frases se nos hacen en nuestras vidas como por cariño, por amor, por comprensión, porque yo lo amo, porque yo lo aprecio. Yo te lo dije, no hagas esto, no hagas aquello, porque tal vez no te va a salir bien. El enemigo quiere engañarnos con esas frases, pero nosotros debemos tener en cuenta que fuimos vestidos de lino fino. Tenemos esa vestidura limpia, esa pureza con la que Dios nos cubrió por medio de su Hijo. Allí en la cruz del Calvario, Él nos cubrió con esas vestiduras de pureza. Así que no debemos estar mirando lo que pasó, pasó. Dios está hoy y en el presente. Ya el pasado quedó. Ya se olvidó todo, sigamos avanzando con nuestras vestiduras. Y te cubrí de seda, como punto número 4, Dios dice, y te cubrí de seda. La seda era el símbolo supremo de distinción y dignidad real. Así que hoy tenemos estas cuatro pautas en nuestra vida. Tenemos el bordado, ¿sí?, el calzado del tejón, o sea, la piel del tejón, lo más fuerte, el lino fino y la seda. Te cubrí de seda, que es la dignidad real. Dios nos restableció y nos colocó en dignidad real de ser hijos de Dios, apartados para Él, hechura suya, creados en Cristo Jesús para buenas obras. Así que ese es nuestro trabajo, hacer buenas obras, las cuales Dios ya preparó de antemano para que usted y yo anduviéramos en ellas en todo momento y en cada instante. Un siervo restaurado no camina con complejo de inferioridad, ni con mentalidad de esclavo, sino envuelto en el favor del Rey. Así que hoy estamos cubiertos con esa seda espiritual, la cual ya se nos sacó de aquello donde estábamos pasando, donde estábamos viviendo. Nos dice 2 Corintios 12:14, más doy gracias al cual, el cual nos lleva siempre de triunfo en Cristo Jesús. Más a Dios gracias, el cual nos lleva siempre en triunfo en Cristo Jesús. Así que hoy damos gracias a Dios porque Él nos vistió para que nosotros podamos tener, ser esos siervos restaurados, siervos que podamos decir, ya no estoy en el pasado, ya no vivo allí, porque más doy gracias al que nos lleva, más a Dios gracias, el cual nos lleva siempre de triunfo en Cristo Jesús. No camines pidiendo limosna, no camines mirando el mundo cuando llevas puesto el manto de majestad del Creador. Así que hoy no estés pidiendo limosna, no estés mirando lo del mundo. Usted y yo tenemos vestiduras reales que Dios nos dio para que nosotros podamos ser restaurados, para que nosotros podamos ser limpiados. Las batallas del servicio no se pelean para alcanzar la victoria. Se pelean revestidos de la victoria que Jesús ya conquistó. Nosotros no debemos buscar alcanzar la victoria. Ya Cristo la alcanzó por usted y por mí. Así que mis hermanos, sé que en esta mañana estamos siendo bendecidos por esta

Palabra que el Señor ha traído, y yo sé que esta profundidad de la palabra va a quedar en su corazón y en mi corazón. Vamos a prepararnos para nuestra segunda pauta publicitaria y al regreso estamos con salud a la audiencia, nuestra humana tiempo de manos a la obra y momento para reflexionar de esta palabra. Ya venimos, no se aparte.

0: Gloria a Dios, y estamos de vuelta en este tu programa Nacido para Servir. Allí escuchábamos esta hermosa agrupación Voces de Alerta, de mi hermano Gabriel Zambrano, desde el Nula, estado Apure, cual tan sintonía. Gracias, mi hermano, gracias por compartir estas hermosas alabanzas que adoran al Dios vivo, ese Dios maravilloso. La música que bendice corazones. A su señora esposa también saludo. A mi esposa también en Ciudad Bariná. A mis dos hijos, Lemuel y Acer Oriel. Sintonía. Está reportando sintonía. Gracias por estar en sintonía. En este espacio saludamos a la audiencia, a todos los hermanos de la Iglesia Luz y Vida del Resplandor, que están en sintonía. Mi pastor José Herrera y Daglida Herrera. Y todos los que se conectan y se van a conectar en los próximos minutos, días, o nos ven al próximo mes, la próxima semana, saludamos y bendecimos su vida desde este altar radial, desde esta emisora Betel 102.1 y Radio Fe 418, el cual también bendecimos a toda esta fiel audiencia internacional que se conecta de manera online y nos sintoniza. Radio Fe 418 también está allí en el mensaje que coloqué. Compartan ese link de Radio Fe, de arroba Pastor Aleiser Pereira en YouTube, Aleiser Pereira Día en Facebook, y serán bendecidos muchas personas en este día. Llegamos a ese espacio que he titulado en este su programa, Nacido para Servir, Manos a la Obra. No queremos ser solo oyentes olvidadizos. La palabra hay que encarnarla en la rutina diaria. Lo que vivimos diariamente, allí podemos llevar la palabra del Señor y se nos hace más fácil para poder avanzar en este camino que a veces se nos ven complicado humanamente, pero para Dios nada es imposible. Hoy queremos cómo luce en la práctica un siervo que ha sido restaurado con las vestiduras de Dios. Quiero que usted y yo hoy nos veamos allí en ese Manos a la Obra, cómo luce un siervo que ha sido restaurado con la vestidura de Dios. Aquí te vamos a colocar tres acciones inmediatas para hoy, para esta semana, para este inicio de semana que estamos arrancando este día lunes. Tres acciones inmediatas. Renueva tu vestuario mental al despertar. Antes de mirar noticias, lo que pasa hoy a nivel internacional, mundial, porque ahora por esas redes sociales, pues es una bendición, porque gracias a Dios, primeramente a las redes sociales, hoy pude contactar el fin de semana con mi hermano Gabriel Zambrano, de allí de Nula, y compartimos mensajes, música, que ha compartido conmigo, y bueno, estamos llegando a ustedes estas adoraciones. Pero por otra parte, las redes sociales traen confusión o distraen a la persona, desespero, tantas cosas, y las personas caen en conflictos o caen en bromas pensando que no va a poder salir adelante porque no puede lograrlo. Entonces, renueva tu vestuario mental al despertar. Vaya la palabra, la oración, y el Señor va a ir ayudándonos cada día. Camina con firmeza en terreno hostil. Si hoy te toca enfrentar un ambiente laboral difícil, en el transporte, mototaxi, taxi, no sé dónde estés trabajando hoy, si el ambiente laboral es difícil, o una conversación tensa que vas a tener hoy, o sabes que va a poder enfrentar una conversación, estamos humanamente, no estamos ausente o libre de esto, vamos a enfrentar esto, tal vez una mala frase, una palabra mal dicha, o alguien dijo...
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0: Hola, hola, muy buenas tardes a toda esa hermosa audiencia que se sintoniza a partir de este momento cuando el reloj marca exactamente las 12 del mediodía. Bienvenidos a este tu programa Conexión 418. Un espacio en el cual quiero acompañarlos con reflexiones, acompañarlos con un gramo de fe, acompañarlos con buena música e iniciar la tarde de una mejor manera. Les saluda con el gusto y el cariño de siempre, arroba Eliaquín Marín, acompañándoles de lunes a viernes en este recorrido radial. Recuerden que nuestros canales de comunicación están completamente abiertos para que interactúen con nosotros. Puedes enviarnos tu mensaje de texto sin ningún pretexto, mandar tu saludo, tu comentario al 0422-518-3677. Repito para que lo anoten. Para que puedas escribirnos de una vez, 0422-518-3677. Quiero saber de dónde me estás escuchando. Quiero saber cómo va tu tarde, cómo va tu jornada. Quiero saber cómo fue tu mañana. Si quieres mandar un saludo, pedir un tema musical. Aquí en Conexión 418 tenemos la reflexión que necesitas para tu vida espiritual, la música que tus oídos necesitan y tu corazón, y definitivamente la mejor compañía, la compañía de Dios y desde tu servidor, arroba Eliaquín Marín. Hoy quiero compartir con ustedes una reflexión que pude escribir hace días y quiero compartirla con ustedes porque es muy importante en nuestro transitar como hijos de Dios, como cristianos. En nuestra vida, en nuestra única regla de fe, conducta y práctica, la palabra de Dios. Y quiero iniciar con una pregunta. La pregunta sobre nuestro propósito. Nuestro propósito en esta vida. Nuestro propósito en este andar, en este caminar. Y entrando en materia, el tema que quiero compartir con ustedes hoy, quiero comenzar haciéndote una pregunta directa a tu mente, a tu corazón. ¿Alguna vez te has preguntado por qué eres hijo de Dios? Repito, ¿alguna vez te has preguntado por qué eres hijo de Dios? O tal vez, ¿por qué soy cristiano? ¿Te has preguntado por qué soy cristiano? ¿Por qué soy cristiano? O tal vez te has preguntado, ¿cuál es la razón real de mi fe? ¿Cuál es la razón real de mi fe? ¿Por qué tengo fe? Aunque son preguntas totalmente valederas y necesarias, en esta tarde creo sin temor a equivocarme que muchísimas personas no tienen una respuesta clara a estas interrogantes. Tristemente, muchos simplemente van por la vida viviendo por vivir, dejándose llevar por la rutina. A esto se le llama vivir una vida sin propósito. Por el contrario, cuando descubres la razón de tu existencia, la razón de tu fe, comienzas a experimentar lo que verdaderamente es una vida con propósito. Somos hijos de Dios porque fuimos predestinados en su amor. Pero hoy hay algo hermoso en el diseño divino. No se nos impuso de manera obligatoria. Dios nos dio la opción de tomar decisión ferviente y voluntaria de ser sus hijos. Tal como nos lo enseña el libro de Apocalipsis en el capítulo 3, versículo 20, donde la Escritura dice: he aquí yo estoy a la puerta y llamo. Si alguno oye mi voz y abre la puerta, entraré a él y cenaré con él y él conmigo. Dios no derrumba la puerta de nuestras vidas. Él llama con amor, es diferente. Y está en nosotros, está en ti, está en mí, la decisión consciente de abrirle el corazón. Ahora bien, no basta solo con decir, tomé la decisión de ser hijo de Dios. No se queda en una simple frase o en una emoción de un momento. Es decisión. Es una decisión que tú y yo tenemos que tomar, demostrarla de manera integral en el cuerpo, alma, espíritu, mente. Nuestra vida entera debe reflejar esta transformación. Y yo sé que tú has hecho esta decisión. Yo sé que tú has decidido recibir a Cristo en tu corazón, has abierto la puerta y el Espíritu Santo te está transformando. Pero me llama mucho la... Me llama mucho en la mente la inquietud de que... ¿Por qué todavía no sabemos por qué somos hijos de Dios? ¿Por qué todavía no entendemos el de por qué somos cristianos? ¿Por qué dudamos de nuestra fe? Pareciera como si no conociéramos el propósito de nuestra vida y de nuestra existencia. Y el propósito en Cristo, lo dice Deuteronomio, Dios solamente pide que le amemos. Amemos a Dios. Cumplamos la voluntad de su amado Jesucristo. Dejémonos guiar por el Espíritu Santo. Demostremos la transformación que hay en nuestras vidas. Y si hijos, también herederos, herederos de Dios y herederos de Cristo. Tenemos un propósito como hijos. La fe sin obra es muerta. Tenemos un propósito en nuestra fe. Hay que activarla, hay que vivirla, hay que practicarla. No basta solamente con leer la palabra de Dios, es entenderla, es dejarnos enseñar, aplicarla, vivirla. Mi propósito es que entendamos que hay un propósito, valga la redundancia, en nuestras vidas. Y no vivimos solamente por vivir. Sigue escribiéndome, 0422-518-3677. Cuéntame, ¿cuándo fue que abriste la puerta de tu corazón a Jesús? ¿Recuerdas esa fecha? Y al regreso de esta pausa comercial, de este tema musical, vamos a definir qué significa ser un verdadero cristiano. ¿Y cuál es la misión activa que tenemos? No se despeguen, ya volvemos con mucho más de Conexión 418, aquí con @ElyakinMarin. Ya regresamos.
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3: 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Okay.

Ok, familia, conexión 418, antes de continuar con el tema, prepárense porque les traigo el recorrido más completo por la actualidad de los estrenos, las colaboraciones y todo lo que está marcando pauta en la música cristiana hoy en día. Pónganse cómodos, suban el volumen y quédense con nosotros. Arrancamos el boletín de hoy hablando del impacto del género urbano y los nuevos ritmos que están dominando las plataformas digitales. Sí, hay un sonido que ha crecido de manera exponencial en la música de nuestra fe, es la función del Afrobeats con la música urbana latina. Artistas como Redimidos, Alex Zurdo, Funky, continúan marcando tendencia con colaboraciones internacionales que buscan llevar un mensaje positivo a un público cada vez más joven. Lo interesante de esta nueva ola urbana no es solo la producción impecable o las bases rítmicas pegajosas, sino la madurez en el contenido lírico. Estamos viendo letras que no solo hablan de celebración, sino que enfrentan problemas reales de la juventud actual, como la presión social, las adicciones y la búsqueda de identidad. Además, producciones independientes de jóvenes en América Latina y Europa están logrando posicionar sencillos en el top 50 de plataformas de streaming, demostrando que la música urbana, con mensaje de fe, ya no es un movimiento secundario, sino uno de los motores principales de nuestra industria musical contemporánea. Continuando con noticias en tendencias, se siguen rompiendo récords las colaboraciones bilingües entre ministerios anglosajones y latinos. En los últimos meses hemos visto un fenómeno sin precedentes, donde agrupaciones insignias como Elevation Worship, Maverick City Music y Bethel Music están lanzando álbumes completos adaptados al español, no como una simple traducción literal, sino trabajando mano a mano con cantautores hispanos para adaptar la poética y la esencia de cada canción. Artistas como Miel San Marcos, Christine DeClario, Evan Kraft, han servido de puente para estos proyectos, alcanzando una calidad de interpretación nativa en nuestro propio idioma español. Y hablando de alcance masivo, los festivales internacionales de música cristiana están registrando asistencias récord en todo Hispanoamérica. Países como Colombia, México, Guatemala, Argentina han sido sede de eventos masivos que reúnen más de 50.000 personas. Escucha, más de 50.000 personas por jornada. La novedad de estos festivales es que ya no son eventos exclusivos de un solo género musical. Ahora los escenarios principales combinan en una misma noche alabanza congregacional, rock alternativo, rock, música folclórica regional. Esto refleja una enorme diversidad de la audiencia actual que consume distintos estilos de músicas sin prejuicios. Atentos a esto, amigos oyentes, porque la forma en que descubrimos música ha cambiado para siempre. Hablamos de las plataformas digitales como TikTok, Instagram, están descubriendo a los nuevos talentos de alabanza, adoración, canciones que no cuentan con el respaldo de grandes sellos discográficos, se están convirtiendo himnos virales de la noche a la mañana. Basta con un fragmento de 15 segundos grabados con un teléfono móvil para mostrar el momento genuino de adoración de una congregación local, para que la canción se comparta por millones de veces. En ministerios emergentes se están viendo cómo sus composiciones son traducidas a múltiples idiomas en cuestión de días, gracias al contenido generado por propios usuarios en redes sociales. En cuanto al lanzamiento de oración congregacional y sonidos orgánicos, están de vuelta tras varios años con fuerte presencia de sintetizadores, arreglos electrónicos. Los álbumes más recientes de grupos como Montesanto, Un Corazón, Majo y Dan están apostando por grabaciones acústicas. Así escuchaste, grabaciones acústicas con instrumentos tradicionales como la guitarra de madera, ambientes íntimos. La tendencia actual en las iglesias locales es buscar canciones sencillas de aprender, profundas en teología y que sea fácil la participación de toda la congregación. Y ya casi terminando con esto, en otra noticia relevante dentro del mundo de la música, queremos destacar un cambio profundo en la temática de las letras que están escribiendo nuestros compositores actuales, la salud mental. Durante la última entrega de los premios de música cristiana, en las entrevistas de los principales lanzamientos del año, un tema recurrente ha sido la lucha contra la ansiedad, la depresión. Canciones recientes como artistas de Andrés Bisono, Quique Pavón y Alex San Padrón abordan abiertamente las batallas emocionales desde una perspectiva bíblica honesta. La industria está respondiendo a una necesidad real de la audiencia.
utilizando la música no solo como una herramienta de júbilo, sino como una medicina para el alma en tiempos difíciles. Por otro lado, en el ámbito técnico, la producción, la inteligencia artificial está comenzando a implementarse en los estudios de grabación de música cristiana. Productores reconocidos han compartido cómo usan sus herramientas de IA para optimizar procesos de mezcla, masterización, incluso la creación de arreglos, orquestas. Sin embargo, la consigna general entre los productores sigue siendo clara: la tecnología es una excelente sierva, pero una mala maestra. La espiritualidad y la vivencia personal y la unión del intérprete siguen siendo insustituibles en la música de la fe. Ahora sí, termino. Para ir cerrando este boletín de noticias musicales, vamos con un repaso rápido para la agenda de giras y los temas más sonados durante la semana. Las giras continentales no se detienen. Para este trimestre se ha confirmado los recorridos de varias agrupaciones por las principales capitales de América Latina. Si quieres estar al tanto de las fechas, ciudades, no olviden revisar las cuentas oficiales de sus artistas favoritos, ya que la venta de entradas para los eventos de este año se están agotando en tiempo récord en casi todas las localidades. En el top de reproducciones semanales, las canciones de estilo pop alternativo y worship acústico continúan liderando las listas de peticiones en las emisoras de radio y la lista de reproducciones oficiales. Los oyentes están buscando temas que transmitan paz, esperanza, fortaleza para el día a día. Así llegamos al final de este resumen informativo sobre la actualidad de la música cristiana. Como hemos visto hoy, la música sigue siendo un puente poderoso para conectar corazones, llevar esperanza, renovar fe en cada rincón del planeta Tierra. Sigan nuestra sintonía, porque la buena música, el mejor mensaje, no se detiene. Nos escuchamos en nuestro siguiente boletín. Estás en sintonía de Conexión 418, @Eliaquín Marín. Ya regresamos.

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0: Amada audiencia, estás escuchando en este momento tu programa Conexión 418. Estamos de vuelta totalmente en vivo, acompañándoles en este mediodía. Arroba Eliaquim Marín es la persona quien habla con ustedes y es un verdadero privilegio continuar con todos ustedes a través de esta radio. Te invito a que puedas seguir interactuando con nosotros a través del número 0422-518-3677. 0422-518-3677. Agradecemos a todas las personas que se conectan con nosotros mientras almuerzan, mientras van camino al trabajo, a la casa, mientras manejan. Dios bendiga a cada familia representada al otro lado de este receptor. ¿Qué significa ser cristiano? ¿Qué significa ser cristiano? Retomando nuestro mensaje de hoy, tengo que decir con toda claridad lo que significa esta identidad. Un cristiano es una persona que profesa la fe de Jesucristo y sigue fielmente sus enseñanzas basándose en lo revelado a través de la palabra de Dios. En especial del Nuevo Testamento, la palabra cristiano se traduce literalmente como seguidor o partidario de Cristo. Y es lo que nos define como creyentes a personas como usted y a personas como mi persona, valga la redundancia. Y tengo que preguntar, ¿cuál es la razón fundamental por la que somos cristianos? ¿Sabes cuál es la razón fundamental? Nuestra convicción inquebrantable de que Jesús de Nazaret es el Hijo de Dios y el único Salvador de la humanidad. Sostenemos firmemente de que Jesús murió en la cruz para perdón de nuestros pecados y que resucitó victorioso al tercer día. Además, adoramos a un solo Dios verdadero manifestado en tres personas, Padre, Hijo y Espíritu Santo, lo que conocemos como la Santísima Trinidad. Todo esto es vital entenderlo y tenerlo claro en la mente, en el corazón. ¿Por qué? Porque al comprender quiénes somos y en quién hemos creído, entendemos que en este mundo, como hijos de Dios, no estamos solo para ser personas estáticas. No fuimos llamados a estar pasivos, al contrario, fuimos llamados a actuar. Mateo 28, la gran comisión. Si somos hijos, cumplimos con el propósito que Cristo nos reflejó. Hacer discípulos, anunciar las buenas nuevas, llevar el mensaje de salvación, dar sanidad al enfermo. Demostrar quién está en nosotros, no solamente de palabras, sino con hechos. Fuimos llamados a accionar en fe. Y accionar en fe es vivir lo que profesamos. Si digo que no practico la mentira, es porque de verdad no practico la mentira. Si digo no vivir una vida mundanal, es porque vivo una vida cristocéntrica. Por lo tanto, tiene que haber coherencia en lo que digo y en lo que hago. Tenemos que ser personas que nos congregamos en una iglesia. Tenemos que ser personas que nos dejamos guiar por un pastor. Tenemos que ser personas que no solamente estudiamos la palabra, sino que la vivimos, la practicamos. Entender que soy cristiano es entender de que tengo un ejemplo a seguir, Cristo. Y ese ejemplo me dice, me enseña de que yo tengo que ser una persona que leo la Biblia todos los días, oro todos los días, practico mi fe todos los días, vivo en santidad todos los días y todos los días de mi vida reflejo a Cristo, como dice Gálatas 2:20. Ya no soy yo, es Cristo en mí. Por lo tanto, cada vez que mi boca se abre es para ser de bendición. Es para anunciar un mensaje, es para decir de que hay alguien que nos ama, que dio su vida por nosotros. No hay nada más hermoso que ser hijos de Dios. Estamos llamados para ser personas completamente activas en la obra de Dios. Dios requiere que usted y yo le sigamos. Dios requiere que usted y yo seamos un ejemplo vivo de lo que es Cristo en nosotros. Que entendamos que venimos a servir, a dar nuestra vida. No podemos ser creyentes de la banca, sentados. No podemos ser cristianos que simplemente van a calentar una silla un día a la semana. Tenemos que ser verdaderos hijos de Dios que mueven su fe en Cristo, claro está, dando un ejemplo firme de convicción, amor, conducta en el trabajo, en el hogar, en la comunidad, donde sea que estamos, reflejamos que somos hijos de Dios. ¿Lees la Biblia todos los días, pero no te congregas? Algo está pasando. ¿Ora todos los días, pero no te congregas? Algo está pasando. ¿Lees y ora todos los días, te congregas, pero sigue viviendo una vida mundanal? Algo está pasando. Tiene que haber conexión, coherencia entre lo que decimos, lo que profesamos y lo que hacemos. Por eso la fe sin obra es muerta. Por eso hay que practicar. Por eso es que la palabra nos dice de que el pecado me separa, que el pecado me mata. Si digo ser hijo de Dios, si digo ser cristiano, debo vivir una vida cristocéntrica. Y una vez, escucha esto, una vida cristocéntrica es muy diferente a una vida mundanal. Hay una diferencia abismal entre una vida cristocéntrica y una vida mundanal. Si nuestra vida como cristiano es muy parecida a la vida mundanal, algo está pasando, porque son dos polos muy opuestos. Hay una diferencia gigante. La vida cristiana es dedicada a Dios. La vida mundanal es dedicada al mundo, a sus deleites, a sus placeres. La vida cristocéntrica me dice, ama a tu enemigo. La vida mundanal me dice, aborrece a tu enemigo. La vida cristocéntrica me dice, no deba nada a nadie. La vida mundana me dice, debe, no hay problema. La vida cristiana me dice, practica la verdad. La vida mundana me dice, practica la mentira. Entonces hay diferencias grandes entre una vida cristocéntrica y una vida mundana. Si eres cristiano, tú estás del lado de aquellos que vivimos una vida cristocéntrica. Hay que reflexionar. 0422-518-3677. Comparte cómo pones en práctica tu fe en día a día. Hazme saber de dónde estás escribiendo. Hazme saber de dónde nos escuchas. Vamos con una pauta musical, con bloques de publicidad, y regresamos con esta enseñanza que quiero compartir con ustedes hoy. Seguimos conversando aquí en Conexión 418. Quien habla para ustedes, arroba Eliakim Marín. Ya regresamos.
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4: bondad es tan grande, Señor. Te exaltamos.

sección de noticias informativas referente al mundo cristiano, noticias que todo cristiano debería saber. Así que muy buenos días para todos. Quiero compartir con ustedes los acontecimientos relevantes que marcan a la iglesia en todo el mundo. El informe de la libertad religiosa, el movimiento misionero, la labor humanitaria tras catástrofe, la nueva iniciativa para los jóvenes y movimiento de nuestra fe. Arrancamos con una noticia impactante sobre la iglesia perseguida. La Organización Internacional Puertas Abiertas ha presentado su informe actualizado de la lista mundial de persecución. Los datos revelan más de 388 millones de cristianos enfrentan niveles muy altos y extremos de discriminación y violencia debido a la fe. Naciones como Corea del Norte, Somalia, Yemen, Eritrea y Siria siguen encabezando los índices de mayor presión hacia los creyentes. En regiones del África subsahariana, miles de familias han sido desplazados por la violencia extremista. Sin embargo, la noticia central de los analistas misioneros es la resiliencia del Evangelio. En medio de la opresión, la iglesia clandestina continúa creciendo y extendiendo la fe con valentía. Diversas organizaciones han hecho un llamado global a la intercesión sostenida y al apoyo humanitario directo para los creyentes refugiados. Continuamos con la información internacional. La labor social humanitaria de las iglesias locales vuelven a ser noticia tras las recientes emergencias naturales en Asia, en América Latina. En Asia del Sur, tras severas inundaciones que afectaron a miles de familias en Nepal y países limítrofes, redes de voluntarios cristianos e instituciones bíblicas se movilizaron de inmediato para proveer alimento, medicamento, refugio temporal. Agencias internacionales como Samaritan Spur y la Alianza Evangélica Mundial abrieron centros de acopio y atención médica de emergencia. De igual manera, en el ámbito latinoamericano, alianzas de iglesias locales han fortalecido proyectos de apoyo en las zonas de vulnerabilidad social. Pastores y líderes comunitarios destacan que el evangelio no solo se predica con palabras, sino con hechos concretos. Proyectos que incluyen comedores infantiles, talleres, capacitaciones laborales y centros de prevención de adicciones están demostrando ser la mano extendida de Dios para miles de familias necesitadas. En el área de la evangelización y la escritura, la Alianza Global Wycliffe y las Sociedades Bíblicas Unidas informan avances significativos en la traducción de la Biblia. En el último año se ha completado traducciones del Nuevo Testamento de la Biblia entera a más de 50 nuevos idiomas y dialectos indígenas que antes no contaban con ningún texto sagrado en su lengua materna. Uno de los testimonios más comentados en la semana de los traductores autóctonos en comunidades del Amazonas y África Central, quienes dedicaron décadas a esta labor para entregar hoy la palabra de Dios en sus propios pueblos. Por otro lado, Mission Global registra un cambio geográfico trascendental. El hemisferio sur, específicamente América Latina, África y parte del Asia, se han convertido definitivamente en la fuerza emisora de misioneros hacia el resto del mundo. Cada vez son más jóvenes latinoamericanos, africanos que viajan a países de Europa, a Asia Central, para plantar iglesias, realizar trabajo social y compartir el mensaje de fe en contexto altamente secularizados. Y dentro del ámbito de la juventud y el liderazgo, las tendencias muestran un retorno notable a los adultos jóvenes, a las congregaciones. Estudios sociológicos recientes sobre religión señalan que en el mundo marca por la saturación digital y la soledad, las generaciones jóvenes buscan entornos de comunidad real, autenticidad y respuestas espirituales sólidas. Las iglesias que están implementando grupos de acogida, consejería pastoral en salud mental y enfoque bíblico directo, están viendo el aumento sostenido en la asistencia de jóvenes universitarios en las iglesias locales. En cuanto a las herramientas digitales, la inteligencia artificial y las redes sociales están siendo utilizadas estratégicamente para la difusión de la fe. Aplicaciones de lectura bíblica reportan citas récord de descarga en planes comunitarios, en oración. A su vez, plataformas de noticias y ministerios de televisión pública continúan recibiendo reconocimiento por su trayectoria comunicacional y social en servicio de la verdad y la esperanza. Para ir concluyendo, en este recorrido por la actualidad de la iglesia de esta

Destacamos las masivas manifestaciones públicas de fe registradas en América Latina y Europa. Bajo iniciativas como la Marcha para Jesús, millones de personas salieron a las calles de diversas capitales continentales para orar por la paz, la familia, la unidad nacional y la libertad religiosa. Líderes de diversas denominaciones expresaron su compromiso a seguir trabajando en unidad por la transformación moral, social de sus naciones. De esta manera, cerramos este boletín informativo de nuestras noticias cristianas globales. Nos quedamos con la certeza de que, a pesar de los desafíos y las dificultades globales, Dios sigue obrando a través de su iglesia en cada rincón del planeta. ¿Estás escuchando? Conexión 418, @Eliaquim Marín. Ya regresamos con más.

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0: Bueno, ya estamos en el tramo final de nuestro programa de hoy aquí en Conexión 418. Y doy gracias a Dios porque hoy quise dedicar tiempo a la palabra de Dios. Hoy quise dedicar tiempo a la palabra de Dios, esa es la verdad. Y si estás conectándote, quien te habla, Robert Joaquín Marín, de lunes a viernes, 12 del mediodía, por esta radio. Así que, ¿quieres interactuar? Comunícate al 0422-518-3677. 0422-518-3677. Primero a los Corintios 9:24. Nos dice algo muy espectacular. Y es que tú y yo tenemos que correr para ganar. Para cerrar hoy la enseñanza, quiero que vayamos al ejemplo tan poderoso que nos deja el apóstol Pablo. Y es que Pablo compara la vida cristiana con una disciplina deportiva, específicamente con correr una carrera. Y tal como Pablo lo dice, es como correr en un estadio. Muchos corren, pero uno solo se lleva el premio. Muchos dicen ser hijos de Dios, pero uno solo es el verdadero hijo de Dios. Por eso, nosotros que somos hijos de Dios, que somos cristianos, debemos correr de tal manera que obtengamos ese premio, ese galardón. Sabiendo que nuestra carrera en el Señor no es en vano, repite conmigo, mi carrera en el Señor no es en vano. Otra vez, mi carrera en el Señor no es en vano. Y que al final de esta carrera obtendremos el resultado glorioso de nuestro esfuerzo en Cristo Jesús. Tenemos que abandonar, tenemos que dejar la apatía. Tenemos que de abandonar el viejo mundo, el viejo hombre. Tenemos que terminar la carrera con constancia. Ser perseverantes. Yo le llamo Bobat. Biblia, oración, vigilia, ayuno y testimonio. Tenemos que ser constantes. Porque ser constante, perseverar, esto nos va a llevar a recibir de parte de Dios esa corona de vida incorruptible. Corona la cual nos hace partícipes de la gloria de su reino, como nos lo promete Romanos 8, 17, 18. Somos herederos de Dios y coherederos juntamente con Cristo. Esa es nuestra verdadera identidad. Esa es nuestra herencia eterna. Eso somos tú que estás escuchando, eso soy yo quien está hablando. Así que hoy escucha, hoy te lo digo, te lo repito, no te canses. Prohibido cansarnos de correr una milla más en esta vida como hijos de Dios, como cristianos. ¿Hay fatiga? Pues hay nuevas fuerzas en Cristo Jesús. Levanta los brazos, sigue corriendo, esfuérzate. No desmayes. Continúa, continúa, continúa. No te pares. Mente enfocada en Dios, cuerpo enfocado en Dios, corazón enfocado en Dios. No olvidemos jamás este hermoso y poderoso versículo que debe marcar nuestro caminar diario, 1 de Corintios 9:24. Primera de Corintios 9:24, colócalo en tu estado de WhatsApp. ¿No sabéis que los que corren en el estadio, todos a la verdad corren, pero uno solo se lleva el premio? Corred de tal manera que lo obtengáis. Arroba Joaquín Marín, conexión 418. Llego al final por el día de hoy. Ha sido un honor inmenso compartir esta reflexión con todos ustedes. Agradezco a todo el equipo técnico por hacer posible esta transmisión. Recuerden nuestro número de contacto 0422-518-3677 para seguir conectados. Nos reencontramos mañana.
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1: En el Salmo capítulo 101, versículo 7, dice la Escritura: el que practica el engaño no morará en mi casa, el que habla mentiras no permanecerá en mi presencia. Algo que nosotros debemos entender es que la mentira no es la solución que tienes a la mano para poder resolver tus problemas. Porque con la mentira vienen otras cosas terribles. La mentira invita a sus amigos engañadores, a sus amigos destructores, para hacerte más daño. Porque con una mentira tienes angustia en tu corazón porque quieres tapar después esa mentira. Comienzas a maquinar otra mentira. No empiezas a sentir paz, todo lo contrario. Comienzas a sentir miedo porque si se te descubre la mentira, pues vas a quedar avergonzado o avergonzada y va a ser peor la situación. Y pare de contar, podríamos inclusive meter allí el estrés, porque esto te va a traer muchísimo estrés si comienzas a mentir porque quieres tapar y empiezas a crear un mundo que no existe, sino que es solamente mentira. Así que el engaño no te lleva a ningún lado, te aparece como una solución en el momento, y eso es lo que el enemigo quiere que tú creas, hacerte creer que si tú mientes estás entonces salvándote el pellejo, cuando en realidad lo que estás haciendo es todo lo contrario. Es peor todavía, estás acumulando piedras que pueden caer sobre ti porque no hay un fundamento correcto. Eso también es como una fábula que te quiero contar, de un lobo que se encontró la piel de una oveja en el campo, abandonada allí, y llegó y dijo: con esta piel podré disfrazarme de oveja, caminar entre ellas, hacerlas presa fácil. ¡Qué gran banquete me voy a dar!, dijo el lobo. De esta manera se colocó la piel sobre el lomo y acto seguido se dirigió hacia el rebaño. Ninguna de las ovejas notó su presencia. Todas seguían pastando y disfrutando del día. Su plan funcionaba a la perfección. El pastor tampoco advirtió su presencia y, llegado el atardecer, llevó el rebaño al corral. El lobo se lamía y relamía, pensando en su fabulosa cena. Pero antes de cerrar la puerta, el pastor, sin saber de quién se trataba, apartó al lobo del rebaño para cortarle la lana. ¡Wow!, dijo el pastor cuando se llevó la sorpresa de que al primer alón, en ese momento se le cayó la piel de oveja al lobo, y allí se dio cuenta, quedó al descubierto el lobo, y el pastor agarró su vara, como dice la palabra en el Salmo 23, tu vara y tu callado me infundirán aliento. Bueno, tomó su vara y le dio unos buenos tanganazos, unos buenos palazos al lobo, y así el lobo salió huyendo y adolorido por querer engañar. A veces nosotros, y esta no es la típica historia del lobo disfrazado de oveja que a veces escuchamos, sino es la típica historia de en donde nosotros somos esos lobos que nos disfrazamos de oveja cada vez que mentimos. Sí, la oveja, vamos a decirlo, es como esa piel de oveja, es como esa mentira. Te la pones encima tratando de aparentar de no ser lo que eres. Porque la mentira no es simplemente hablar, no solamente son las palabras, sino que también es una forma de ser, es una actitud que está en tu corazón. Y la Biblia repudia totalmente la mentira. De por sí hay muchos versículos que la Escritura nos dice sobre la mentira, y quiero leerte algunos de ellos. Y presta mucha atención, escucha bien, para que puedas en tu corazón hoy cambiar, ser transformado por completo. Si eres una persona que has vivido de la mentira, hoy puedas cambiar. Mira lo que dice Éxodo 23:7: aléjate de la acusación falsa y no mates al inocente ni al justo, porque ya no absolveré al culpable. Es decir, cuando se levantan acusaciones falsas y que tú dices, sí, yo lo vi, en realidad es pura mentira, o levantas un falso testimonio de otra persona. El Salmo 119, versículo 29, Dice, quita de mí el camino de la mentira y en tu bondad concédeme tu ley. Aquí está haciendo una oración el salmista diciendo, no quiero mentir más, quiero comenzar a andar en tu verdad. Y es que hay algo que es tremendo, porque cuando tú andas en la verdad no tiene dos caras, tiene una sola. Es decir, puede ser que te duela el momento, pero ya, pasó el dolor. En cambio, la mentira posterga y aumenta el dolor que en algún momento te vas a encontrar con él. Así que es bueno que dejemos la mentira a un lado. Fíjate, el Salmo 119, versículo 163 dice, aborrezco y desprecio la mentira, pero amo tu ley. Esto también lo dice el salmista diciendo que anhela al Señor. Y quiero terminarte leyendo el Proverbios 6, del 16 al 19, que dice, seis cosas hay que el Señor odia, siete son abominación para él. Ojos soberbios, lengua mentirosa, manos que derraman sangre inocente, un corazón que trama planes perversos, pies que corren rápidamente hacia el mal, un testigo falso que dice mentiras y el que siembra discordia entre hermanos. Así que hoy vamos a orar y le vamos a pedir a Dios que nos ayude y que perdone nuestro corazón si hemos mentido. Padre, en el nombre de Jesús, hoy estamos aquí delante de ti con un corazón arrepentido porque en muchas ocasiones quizás hemos mentido, hemos dicho palabras que no te agradan, palabras que han sido engaño, hemos atacado a otros y hoy te pedimos perdón. Gracias por tus palabras, gracias porque hoy llega este audio a nuestras vidas, este mensaje a nuestros corazones. Gracias porque estamos viendo esto y te pedimos que nos ayudes, Señor, a ser personas de verdad. Perdónanos cuando hemos creído que la mentira es la solución y ayúdanos a avanzar conforme a tu reino, en tu verdad, porque tú eres verdad. Aléjanos del camino de la mentira, así como decía el salmista. En el nombre de Jesús, amén.
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1: Y es el tiempo de dar gracias. Gracias, Señor, te damos por este día. Gracias porque tú has sido bueno y maravilloso. Gracias por el pan nuestro de cada día. Gracias por librarnos del mal, de la tentación, por librarnos de la mentira, del engaño. Gracias por nuestra familia. Gracias por estar siempre ayudándonos y aumentar nuestra fe. Gracias porque llegas a tiempo en el momento indicado de nuestras vidas. En el nombre de Jesús, amén. Que la paz de Dios que sobrepasa todo entendimiento guarde de tu corazón y tu vida en Cristo Jesús. Y que el Espíritu Santo te guíe en este día, en cada decisión que tengas que tomar.
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Hola, hola, mi gente hermosa, llamada de toda Venezuela y del mundo entero. Muy, pero muy buenas tardes. Qué bendición tan grande volver a encontrarnos. Y estamos oficialmente cargados de nueva energía, de fe renovada y de muchísima música de primera categoría. Te da la bienvenida tu amiga Andrea Moreno. Súper feliz y con las pilas al 1000% para acompañarte en esta hora donde repasamos las 5 canciones que están sonando por todo lo alto en la señal que transforma tu vida, Radio Fe 418.

Arrancamos renovando por completo nuestro ranking. Tenemos nuevos ingresos, movimientos sorpresivos y un primer lugar que de seguro te va a poner a cantar a todo pulmón. Recuerda que la cartelera la armas tú con tus votos. Escríbeme ya al 0422-518-3677 usando el hashtag Top5P418 o ingresa desde tu teléfono o computadora a nuestra página web radiof418.vercel.app. Déjanos tu mensaje, reporta tu sintonía y dinos desde dónde nos escuchas, porque nuestra línea interactiva queda abierta a partir de este instante.

0: Vamos a abrir de inmediato nuestra cabina virtual para compartir con todos ustedes. A ver, por aquí nos llega el primer mensaje de la tarde. Viene desde la ciudad de Valencia, estado Carabobo, y nos escribe nuestra amada María. Y nos dice, buenas tardes, querida Andrea. Bendiciones para el equipo de Radio Fe, conectadísima desde temprano, trabajando en el centro y esperando a ver si mi tema favorito llega al puesto número uno. Un gran abrazo y miles de bendiciones para ti, María, para toda esta gente trabajadora y luchadora del estado Carabobo. Gracias por estar con nosotros. Atentos, aquí con otro mensaje ahora desde la Tierra del Sol, amado Maracaibo, a nuestro amigo Carlos, y dice, buenas tardes mi gente de Radio Fe, saludos Andrea, reportando sintonía desde el sector Tierra Negra en Maracaibo, hoy estamos apoyando fuertísimo a Montesanto, queremos ese primer lugar, ay, ay, ay, ay, qué sabroso sentir ese calorcito maravino y esa energía tan contagiosa, un saludo en especial para ti Carlos y para todos los hermanos zulianos que nos escuchan día a día a través de la web de Radio Fe 418. Por aquí llega otro WhatsApp lleno de cariño desde la capital, Caracas. Nos escribe la familia Pérez y nos comenta, hola Andrea Bella, estamos reunidos en la oficina escuchando el programa. Por favor, mándanos un saludo especial y tomen en cuenta nuestro voto para hoy que va derechito para Forrest Frank. Anotadísimo ese voto para la familia Pérez. Saludos a todos, a ese equipo de trabajo en Caracas. Gracias por hacer de Radio Fe 418 su emisora favorita. Recuerden, mi gente hermosa, que la vía de comunicación está abierta para todo el planeta. No importa si estás en Barinas, en Caracas, en Maracaibo o si nos escuchas desde Chile, Colombia, España o Estados Unidos. Mándanos tu mensaje al 0422-518-3677 o ingresa en tiempo real a radiofe418.vercel.app. Cuéntanos qué tal va tu día, cómo está y cómo inició y cuál es tu canción favorita del ranking. Sigan enviando sus mensajes porque este espacio es totalmente para ustedes. No se despeguen porque al volver de esta breve pausa revelaremos el puesto número 5.
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0: De manera oficial nuestra cartelera musical en la quinta casilla y lo hacemos con un tema que se ha convertido en un verdadero fenómeno de gozo, unidad y celebración para toda la iglesia latina. Se trata de la espectacular colaboración entre Jetway Worship Español junto a referentes fundamentales como Josh Morales de Miel San Marcos, Christine de Clairo, Daniel Calvetti y Travis Joy. Una canción que nos invita a dejar las cargas a un lado y a celebrar con júbilo en la casilla número 5, danzando, a gozarlo y a cantar.

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0: Avanzamos con paso firme en este conteo especial y nos posicionamos en el puesto número 4. Aquí encontramos una pieza sublime que nos llena el corazón de paz y gratitud. Nuevamente acompañándonos Jetway Worship Español, en esta ocasión uniendo sus voces con la maravillosa y dulce interpretación de Becky Collazos. Esta canción es un recordatorio directo para nuestras vidas, sin importar la tormenta o el desierto que estés atravesando, las misericordias de Dios son nuevas cada mañana. Aquí está en la casilla número 4, la bondad de Dios. Abre tu corazón y disfrútala.
1: 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Te exaltamos.

qué atmósfera tan especial y qué letras tan cargadas de verdad estamos disfrutando esta tarde. Recuerda que cada mensaje que nos envías al WhatsApp 0422-518-3677 o cada clic que haces en nuestra web radiofe418.vercel.app mueve las posiciones de este top 5 en tiempo real. Escríbenos con la etiqueta hashtag top5fe418. Dinos desde qué ciudad te reportas y cuéntanos cuál de estas canciones toca más tu fibra. Vamos a cumplir con nuestro primer bloque de compromisos comerciales, pero no te me despegues porque al regresar entramos directo a la zona de podio con las tres canciones más votadas del momento. Ya regresamos con mucho más de Radio Fe 418.

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De vuelta con todos ustedes, mi gente. Entramos con todo el entusiasmo a la zona de honor de este conteo. Este puesto le pertenece con orgullo, fuerza y talento a la bandera de nuestra tierra, la agrupación venezolana Monte Santo. Se afianza en el puesto número 3, con un tema impresionante, lleno de sintetizadores, dinamismo y una palabra clara. Aunque atravieses el desierto más seco, Dios prepara una fiesta de gozo para tu vida. En la casilla número 3, Fiesta en el Desierto, a subirle a las cornetas y a declarar tu victoria.

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Nos colocamos a un solo peldaño de la gloria radial. Este puesto se lo lleva un fenómeno de la música contemporánea internacional que ha sacudido todas las plataformas globales y los rankings de Billboard. El cantautor Brandon Lake nos entrega una verdadera joya titulada Dab, Go y Praise. Una declaración firme, moderna y llena de autoridad que nos recuerda a quien le entregamos nuestra alabanza cada día. En la casilla número 2, disfruta de Brandon Lake.

0: qué nivel de música y qué impacto el que sentimos en esta tarde. Amigos, los números están súper estrechos y todo está listo para revelar cuál es la canción número uno indiscutible. Continúa escribiendo nuestro WhatsApp 0422-518-3677 y visitando nuestra plataforma digital en radiofe418.vercel.app. Vamos a hacer nuestra última pausa breve de la tarde y regresamos para coronar el tema rey del conteo. No te cambies de dial, ya volvemos.
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Llegó el instante más esperado por toda Venezuela y para la audiencia internacional. Tras repasar 4 producciones musicales extraordinarias, solo un tema logra adueñarse de la corona y consolidarse en la cima absoluta del ranking. Con una avalancha masiva de votos recibiendo a través de nuestro WhatsApp y en la web oficial, el puesto número 1 pertenece a Good Day de Forrest Frank. Un tema fresco, independiente, contagioso y profundamente espiritual que nos llena de optimismo y nos recuerda que con Dios cada día es un buen día. La canción más escuchada y más solicitada y más vibrante suena en lo más alto de Radio Fe 418.

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2: El Plan Nacional de Oración 639 es un método de oración implementado por la obra bautista venezolana para orar por los siguientes puntos. 6 de la mañana, por los líderes y pastores de la obra bautista y de la obra evangélica a nivel nacional. 3 de la tarde, por Venezuela y sus gobernantes. 9 de la noche, por la familia. El deseo es que de alguna manera esta estrategia de oración sirva para tener cada día un acercamiento mayor con el Señor, a fin de buscar un crecimiento espiritual y una mejora para nuestra obra bautista venezolana y ganar a Venezuela para Cristo. Te invitamos a unirte al Plan Nacional de Oración de la Obra Bautista. Son las 3 de la tarde. Te invitamos a unirte al Plan Nacional de Oración de la Obra Bautista Venezolana y unirnos al tiempo de oración correspondiente a esta hora. Acompáñanos en esta oración. Señor Jesucristo, presentamos delante de ti en esta hora a nuestra patria Venezuela, rogando, Señor, que tú puedas implementar en la vida de cada venezolano la paz, el amor y la concordia que debe reinar en nuestras vidas. Oramos en esta hora para que tú le des a Venezuela salida a todos los problemas y dificultades que estamos viviendo en este tiempo. Intercedemos también por cada uno de sus gobernantes, las personas que están en eminencia y tienen responsabilidades en la conducción política de nuestra patria. Rogamos en esta hora, Señor, por el presidente de la República, por el vicepresidente y por cada uno de los miembros del gabinete ejecutivo del presidente, por los gobernadores, por los alcaldes, por cada una de las personas que tienen la responsabilidad de conducirnos a la paz. Pedimos en esta hora que tú le des a ellos la oportunidad de conocerte y que ellos puedan corresponder a la responsabilidad que han recibido. Derrama tu bendición sobre Venezuela y permite que algún día Venezuela entera pueda llegar a conocerte. Lo rogamos en los méritos de tu Hijo amado Jesucristo. Amén. Te invitamos a unirte al Plan Nacional de Oración de la Obra Bautista.
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1: Esa situación que estás atravesando, que parece difícil, que es dura, bueno, quiero decirte que tiene su lado bueno. Así es, quédate aquí en Día a Día para que lo descubras.
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1: En Romanos capítulo 8, versículo 28 dice la Escritura: y sabemos que a los que aman a Dios todas las cosas le ayudan a bien, esto es, a los que conforme a su propósito son llamados. En una aldea remota de África, aún no había llegado el cristianismo, era una parte tan oculta, boscosa, que nadie se atrevía a ir. Un misionero que se dio cuenta de la necesidad espiritual que existía en el lugar decidió aventurarse junto a unos amigos. Al llegar a la aldea solicitaron al jefe de la tribu permiso para poder hablar a las personas del amor de Dios y de la Biblia en un lugar público, pero el jefe se lo negó, ya que en esa semana la tribu iba a hacer una ceremonia a sus dioses para que lloviera. Llevaban ya 6 meses que no llovía, lo que había provocado una grave sequía. El ganado, los sembradíos y toda la vegetación se estaban muriendo. Al darse cuenta el misionero de la necesidad que existía entre la tribu por la falta de lluvia, insistió de nuevo al jefe de la tribu que le diera permiso, pero con la propuesta de que si el Dios verdadero, el Dios de la Biblia, el Dios creador, hacía que lloviera el día siguiente a las 6 de la tarde, pudieran hablar del amor del Dios a la tribu. El jefe aceptó con la condición de que si su Dios no hacía que lloviera, el misionero y sus amigos irían presos durante 6 meses. Al salir de la casa del jefe de la tribu, lograron encontrar un lugar donde poner una carpa para orar. Toda esa noche pasaron orando a Dios para que el día siguiente lloviera a las 6 de la tarde. Al llegar el siguiente día, todas las personas esperaban que fueran las 6 de la tarde para ver si el Dios del misionero haría que lloviera. Se llegaron las 6 de la tarde y el cielo se oscureció y comenzaron a caer unas gotas de lluvia. Luego más y luego más, hasta que llovió durante 2 horas en aquella aldea. Al terminar la lluvia, muchas personas reconocieron que el Dios del misionero era el Dios verdadero y los demás eran dioses sin poder. Aunque parezca irónico, cuando pasamos mayores necesidades es cuando más buscamos de Dios. Y en los tiempos de bonanza, muchas veces nos olvidamos de buscarle o de agradecer por sus bendiciones. Pero a pesar de todo eso, cuando la necesidad o la crisis llega, es para que el nombre de Dios sea glorificado en nuestras vidas, por medio de la oración y una búsqueda insaciable para obtener la respuesta divina. Aprenderemos a madurar espiritualmente y a comprender los planes de Dios para nuestras vidas. Puede ser que en este día tú te encuentres atravesando enfermedades, problemas económicos o diversos tipos de necesidades, y tu esperanza y confianza la estás poniendo en Dios y dices: oye, yo he hecho lo correcto, yo estoy haciendo las cosas bien, quiero buscar a Dios. Pero debes recordar que después de la tempestad viene la calma, que los momentos de turbulencia, los momentos de sequía, como el caso de la historia que acabamos de escuchar, son momentos. Primero, velo desde este punto de vista. Los momentos de sequía son los momentos donde nos damos cuenta qué es lo que en realidad va a permanecer firme en medio del desierto, porque de secarlo todo, allí tú te das cuenta de qué es lo que en realidad está firme y qué es lo que en realidad se puede volver ceniza y que no aguanta un momento de sequía en tu vida. Igualmente pasa con la tormenta. En un momento de tormenta y de tempestad, todo aquello que no está firme, que no está bien arraigado, se puede desprender y la tormenta se lo lleva por causa de los vientos. Y a veces estas situaciones que nosotros atravesamos, por muy duras que parezcan, son situaciones que arrancan lo que no pertenece a nosotros, que arrancan de nuestra vida todo aquello que ha estado allí por muchos años, por mucho tiempo, pero que en realidad es un estorbo para que el propósito de Dios se cumpla en nuestras vidas. Que nosotros nos hemos acostumbrado a vivir con malos hábitos, que nos hemos acostumbrado a vivir con malas decisiones, con amistades que no son correctas, con cosas materiales que lo que están haciendo es anclarnos y no nos permiten avanzar. Y Dios a veces permite que ese tipo de cosas pase para arrancar todo aquello que no es correcto, para que se seque todo aquello que no es correcto y solamente pueda permanecer lo que es eterno. Y allí nos damos cuenta de que solamente lo único que puede permanecer que es eterno es Él. Es Dios en nosotros, es Cristo en nosotros. Cuando nosotros le abrimos la puerta de nuestro corazón para que Él pueda entrar, entonces su calma, sus bendiciones vienen a nuestras vidas y podemos estar agradecidos de que aunque estemos pasando por momentos difíciles, de que aunque estemos pasando por dificultades, Dios está con nosotros. Y si Dios está con nosotros, ¿quién contra nosotros? Así que querido amigo, querida amiga que me estás escuchando en esta hora, recuerda, esa situación que estás atravesando, Dios está contigo allí y Dios te va a ayudar a salir de esa situación por muy difícil que parezca. A los que aman a Dios, todas las cosas les ayuda a bien. No, esa situación no te la puso Dios. Esa situación es causa de las cosas de este mundo. En este mundo hay dificultades. Por eso dice lo que leímos al principio. A los que aman a Dios, todas las cosas les ayudan a bien. ¿Por qué te ayuda bien? Porque Dios está allí y Dios va a tomar eso, esa mala decisión que tomaste, ese momento difícil que estás atravesando, para convertirlo en una bendición. Él viene a tu rescate. Él viene a vendarte la herida. Él viene a sanar tu corazón. Él viene a restaurarte. Él viene a levantarte para que puedas comprender que sin Él nada puedes hacer y que lo necesitas, porque solamente a Él y en Él podemos permanecer por la eternidad. Así que abre tu corazón hoy a Dios. Vamos a darle gracias por eso y a pedirle que nos ayude. Padre, en el nombre de Jesús, gracias porque estás con nosotros. Gracias por tu palabra tan maravillosa. Padre, hoy te pedimos que nos ayudes en medio de la tempestad, en medio de la dificultad. Mira, Señor, nuestras dificultades. Mira la dificultad que está atravesando esta persona ahora que está escuchando este audio. Yo te pido que tú, Señor, puedas ayudarle a salir, Señor, de esta situación victorioso, victoriosa. Que pueda levantarse en este tiempo de dificultad y que tú le ayudes en el nombre de Jesús a superar todo esto y que puedas traer bendición, Señor. Que este momento de tempestad que está atravesando sea un momento donde tú puedas arrancar lo que es incorrecto, pero que permanezca aquello que es tuyo en el nombre de Jesús. Gracias porque estás con nosotros y porque tú no nos dejas, Señor. Y sabemos que tus planes y tu voluntad es mejor que la nuestra. Gracias por esta tu palabra y que la semilla de tu palabra dé fruto abundante en nosotros al 100x1 en el nombre de Jesús. Amén. Es tiempo de agradecer, es tiempo de dar gracias. ¿Qué tal si ahora damos gracias a Dios? Gracias, Señor, te damos en esta hora. Gracias por tu bondad, gracias por tu misericordia, gracias por tu fidelidad. Gracias por este nuevo día que nos regalas. Gracias por las dificultades, Señor, que nos permiten formar el carácter. Gracias por los momentos difíciles donde podemos aprender a ser mejores personas. Gracias, Señor, porque todo lo que vivimos, Señor, sabemos que si estamos en ti, entonces todo va a estar bien, así que no tenemos por qué preocuparnos. Gracias, Señor, por este nuevo amanecer. Gracias por el aire que respiramos, por nuestra familia. En el nombre de Jesús. Amén. Gracias a ti también por escucharnos. Recuerda que ya tú has sido bendecido con toda bendición espiritual en los lugares celestiales. Así que quien camina es la bendición misma. Tú eres una bendición. Eres una bendición porque ya Dios te bendijo. Así que camina con tu frente en alto, recordando que puedes también bendecir a otros en este día en el nombre de Jesús.
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3: Tu bondad es tan grande, Señor. Te exaltamos.

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1: Felicidad. ¿Qué es la felicidad? ¿Dónde podemos encontrarla? En lo profundo de nuestros corazones sabemos que está en las cosas más simples, en la pureza de las actitudes, en las alegrías compartidas. Cultiva este estado de plenitud que te hace ver la vida con ojos alegres y agradece por cada amanecer. Para que estos sentimientos estén cada vez más presentes, trata de cultivar pensamientos positivos, empoderamiento y superación. El diálogo interior es muy importante para atraer cosas buenas hacia nosotros. Así es como la felicidad se multiplica.
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1: ¿De qué te sirve estar peleado, enojado, amargado, sin querer hablarle a alguien? ¿Tú crees que eso te va a llevar a algún lugar bueno? No creo, y hablemos de eso hoy aquí en Día a Día.
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1: En Romanos 12:16 dice la escritura: vivan en armonía los unos con los otros, no sean arrogantes, sino háganse solidarios con los humildes, no se crean los únicos que saben. Había una pequeña aldea en medio de los árboles, al pie de una montaña, y en esa aldea vivía un hombre que era paralítico. Apenas se podía mover arrastrándose sobre el suelo. Enfrente de su choza vivía un hombre que era ciego y testarudo. Ambos se habían enemistado por alguna razón desconocida. Lo cierto es que todos los días encontraban una excusa para discutir acaloradamente. En más de alguna ocasión se desearon la muerte el uno al otro. Un día hubo un incendio en el bosque y el fuego comenzó a devorar la choza de aquella aldea. La gente salió huyendo del lugar, pero nadie ayudó al hombre ciego ni al paralítico. Aquellos hombres gritaban pidiendo auxilio. El ciego daba vueltas en su patio intentando escapar, pero no lograba discernir el camino que debía tomar. El paralítico, en cambio, miraba que aún quedaba un espacio en medio del bosque para poder huir, pero era un poco escabroso y sabía que no iba a poder arrastrarse tan rápido para salvarse. No tardaron mucho en darse cuenta que la única forma de salvarse era uniendo esfuerzos el uno con el otro. Entonces, en medio de la desesperación, el paralítico le ofreció ayuda al ciego para guiarlo en el camino a cambio de que lo cargara en su espalda y lo llevara con él. El ciego aceptó gustosamente y así lograron salvarse de la muerte. Después de esto, aquellos hombres comprendieron que su enemistad era algo inútil y perjudicial. Se disculparon y llegaron a ser los mejores amigos. Como personas debemos procurar estar en paz con todos. Como personas debemos procurar tener una buena relación con todas las personas. Con todos, sí, hasta con ese que tú te estás sintiendo mal, con el que no le quieres hablar, con ese familiar que tuviste un problema. Es triste ver una enemistad entre hermanos, padres, hijos, miembros de la familia, amigos. A veces hay peleas y divisiones entre personas de la misma iglesia, del mismo cuerpo de Dios, cuando deberíamos ser una familia unida porque todos estamos en el mismo equipo. También es importante buscar la paz con los vecinos, con los amigos, con las demás personas. Jesús incluso nos enseñó a amar a nuestros enemigos. Todos somos hijos de nuestro Padre Celestial. Inclusive el Señor Jesús en Mateo capítulo 5 nos deja escrito que aquellos que procuran la paz, que aquellos pacificadores, aquellos que buscan estar bien con todos, serán llamados hijos de Dios. Y nosotros, si conocemos la palabra, si tenemos a Dios en nuestro corazón, debemos procurar la paz los unos con los otros. Es más, es una cuestión de sentido común. Es una cuestión de que debes entender que algún día, escucha esto, algún día tú vas a necesitar, aunque digas que no, de esa persona con la que tú sientes una enemistad, de esa persona que tú no quieres perdonar, de esa persona con la que sientes una rabia, incluso esa persona no te ha hecho nada, pero sientes envidia de esa persona y por eso no le quieres hablar, no le quieres escribir, no le quieres ayudar, sino que lo odias, inclusive hablas mal de esa persona. Pero en algún momento la vida da muchas vueltas y Dios permite a veces que esas vueltas nos formen y nos ayuden a ser humildes. Nos ayuden a ser humildes y quizás te va a tocar humillarte ante esa persona con la que sientes rabia, rencor, porque necesitas algo de esa persona. Es bueno que tengas una buena relación con todos. Tienes rabia, tienes rencor, no estás de acuerdo con la forma en que una persona toma decisiones, con la que tu jefe toma decisiones, con la que quien está en tu familia toma decisiones. Es comprensible que no estés de acuerdo, pero no hablarle, no tenerle rabia, tenerle ira, porque no estés de acuerdo con algo, crees que te va a llevar a algo productivo. El único que se está hiriendo o la única que se está hiriendo y se está amargando eres tú. Y esa amargura puede producir cosas en el corazón que son terribles, enfermedades en el cuerpo por causa de esa amargura. Así que hoy es día de soltar, de librar esa amargura, de liberar ese pozo, ese lago podrido que hay en el corazón y soltar y que pueda fluir como río y que se vaya al mar toda amargura. Así como el Señor lleva todos nuestros pecados y los echa a lo profundo del mar. Y es una decisión que debes tomar, querido amigo, querida amiga que me estás escuchando en esta hora. Necesitas decidir perdonar. Necesitas tomar una decisión sabia. Es de sabios ser pacificadores. Es de sabios tener paz con todos los que podamos. Ahora, escucha bien, ahora que tú como persona tengas enemigos y no te caigan bien, pues ya es otra cosa. Que los demás quizás no seas monedita de oro, como dicen por ahí, para caerle bien a alguien. Pero en lo que a ti respecta, procura la paz. Procura la paz. Procura siempre hablar con la verdad. Procura, a pesar de que haya una diferencia, ser respetuoso. Porque se puede tener diferencias, se puede hablar de que no estamos de acuerdo con algo siendo respetuoso. Ah, que la otra persona te falte respeto. No puedes controlar. Tú no puedes controlar lo que los demás hagan. Tienes que entender, tú puedes controlar lo que tú haces. Controla tus emociones, controla tus sentimientos. Tú no puedes controlar cómo reaccionen otros, cómo puedan los demás herirse de repente porque tú les digas la verdad. Pero sí puedes controlarte tú y puedes controlar tus emociones y puedes ser una mejor persona y tratar en la medida de lo posible estar en paz con todos, en especial con la familia de la fe. Padre, en el nombre de Jesús te doy gracias por tu palabra, gracias porque esta palabra es una bendición para nosotros. Perdónanos, Señor, porque a veces hemos tenido rencor con nuestros hermanos en Cristo por cosas que no son correctas, son simples trampas del enemigo. Perdónanos porque a veces hemos estado heridos con nuestros familiares, con nuestros amigos, por nada, Señor. Y aún así, si fuera justificado, Señor, perdónanos porque, Señor, tú nos perdonaste primero y nosotros, ¿quiénes somos para negar un perdón? Hoy perdonamos. Vamos, declara conmigo eso. Hoy perdono a quien me hizo daño. Hoy perdono a quien me hirió. Hoy perdono a esa persona que me maltrató. Y hoy dejo que toda amargura fluya y corra y se vaya hasta el mar, hasta lo profundo del mar, para que no regrese más. Gracias, Señor, porque solo tú puedes dar libertad a nuestros corazones. En el nombre de Jesús. Amén. Gracias, Señor, por este día. Gracias porque la semilla de tu palabra da fruto abundante en nosotros. Gracias, Señor, porque tú nos has perdonado. Gracias, Señor, porque has vuelto a hacer salir el sol sobre nosotros. Porque podemos respirar, porque podemos vivir, porque podemos tener armonía contigo y nuestros familiares. Gracias, Señor, porque hoy hemos comprendido, Señor, que es necesario que podamos amar y tener paz con todos. Gracias por tu palabra poderosa. Amén. Que hoy tengas un día lleno de la bendición de Dios. Recuerda que estás sentado en lugares celestiales y que Dios te bendijo con toda bendición espiritual allí mismo. Por lo tanto, tú eres una bendición que camina sobre esta tierra para bendecir a otros en el nombre de Jesús. 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Que hoy sea un día excelente para ti y para toda tu familia.
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Colmenares, Zuleima Rivero, Santos Hidalgo, el Llanero Rescatao, Adonirán Marañón, el Maracucho Llanero, Antonio Lujano, el Pollo de Guanare, todos con el acompañamiento musical de Unción Llanera, 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
2: Gracias, Jesús.

gracias, Jesús. Tu misericordia se renueva cada mañana. Agradecido. AKA Dosis. 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
1: 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El deseo es que de alguna manera esta estrategia de oración sirva para tener cada día un acercamiento mayor con el Señor a fin de buscar un crecimiento espiritual y una mejora para nuestra obra bautista venezolana y ganar a Venezuela para Cristo. Te invitamos a unirte al Plan Nacional de Oración de la Obra Bautista. Son las 3 de la tarde. Te invitamos a unirte al Plan Nacional de Oración de la Obra Bautista Venezolana y unirnos al tiempo de oración correspondiente a esta hora. Acompáñanos en esta oración. Señor Jesucristo, presentamos delante de ti en esta hora a nuestra patria Venezuela, rogando, Señor, que tú puedas implementar en la vida de cada venezolano la paz, el amor y la concordia que debe reinar en nuestras vidas. Oramos en esta hora para que tú le des a Venezuela salida a todos los problemas y dificultades que estamos viviendo en este tiempo. Intercedemos también por cada uno de sus gobernantes, las personas que están en eminencia y tienen responsabilidades en la conducción política de nuestra patria. Rogamos en esta hora, Señor, por el presidente de la República, por el vicepresidente y por cada uno de los miembros del gabinete ejecutivo del presidente, por los gobernadores, por los alcaldes, por cada una de las personas que tienen la responsabilidad de conducirnos a la paz. Pedimos en esta hora que tú le des a ellos la oportunidad de conocerte y que ellos puedan corresponder a la responsabilidad que han recibido. Derrama tu bendición sobre Venezuela y permite que algún día Venezuela entera pueda llegar a conocerte. Lo rogamos en los méritos de tu Hijo amado Jesucristo. Amén. Te invitamos a unirte al Plan Nacional de Oración de la Obra Bautista.
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Number one. 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